0: actualizamos los datos meteorológicos. En tu ciudad, Punta Alta, Puerto Belgrano.
1: Su radio le da la hora.
2: 21 horas, 5 minutos.
1: La temperatura,
2: 18 grados.
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3: 5 excelentes alimentos para reforzar el sistema inmunológico. Hay alimentos que contienen nutrientes esenciales para proteger nuestras defensas, por lo que ingerirlos en cantidades correctas puede ahorrarnos más de un disgusto. Conocemos entonces algunos de ellos para reforzar el sistema inmunológico. Carne de res magra, repleta de hierro y zinc, dos nutrientes que nos ayudan a protegernos contra las infecciones bacterianas, los virus y los parásitos, según la doctora Joanna Salz-Blake, dietista matriculada y profesora clínica adjunta de nutrición en la Universidad de Boston. Las legumbres son una buena fuente de hierro y zinc que refuerzan el sistema inmunológico, pero también están repletos de vitamina B6, que ayuda a generar glóbulos blancos, llamados linfocitos, que combaten las infecciones. Los hongos contienen beta-glucanos, carbohidratos que estimulan la producción de glóbulos blancos que atacan los virus, según descubrió un estudio de la Revista Europea de Fisiología Aplicada. La calabaza está repleta de beta-caroteno, que nuestro cuerpo convierte en vitamina A para ayudar a generar glóbulos blancos para combatir las infecciones. Por último, en esta lista de recomendados aparece el salmón. Es una estupenda fuente de vitamina D que el sistema inmunológico necesita para matar bacterias y virus perjudiciales, explica el doctor John Adams, profesor de la Facultad de Medicina Debbie Giffen de la Universidad de California.
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4: Hoy sí que tengo una carta interesante en mis manos. Viene de una señorita que está muy enojada, pero muy, muy enojada. Se nota por el tono de su carta. Mire lo que dice. Me dice, mi pregunta es sobre su opinión de que los hijos deben obedecer incondicionalmente a los padres. El solo hecho de ser padre o madre es garantía de su patrimonio de capacidad, inteligencia, prudencia, moral, equilibridad y tantas cosas, señor Palau, que por solo ser padre no se equivoca uno. Ay, ay, ay, se enojó la señorita, ¿eh? Se enojó, pero es que me entendió mal. Ella dice que yo dije obedecer incondicionalmente a los padres. No, no, no dije tal cosa. En primer lugar, que no me eche la culpa a mí, ¿eh? Porque yo no creé ese sistema, que se la eche a Dios. Porque dice la palabra de Dios en la Biblia, Efesios 6, dice, hijos, obedeced en el Señor a vuestros padres, porque esto es justo. Honra a tu padre y a tu madre, que es el primer mandamiento con promesa, para que te vaya bien y seas de larga vida sobre la tierra. Así que no es cosa mía, señorita, es de Dios. Pero note lo que dice. Dice, obedeced en el Señor a vuestros padres. ¿Qué quiere decir la frase en el Señor? Pero antes de aclarar eso, no, repito, el hecho de que uno sea padre no quiere decir que no se equivoca. Yo soy padre, señorita. Tengo 4 varones. Y le aseguro que si usted le pregunta a ellos, ellos le van a decir que yo tengo muchos errores y que me equivoco bastante. Aunque cada año un poquito menos, por cierto. Pero uno se va equivocando. No, el hecho de ser padre no es garantía de que uno sea súper inteligente, prudente, moral, equilibrado y tantas cosas más. No. Pero los padres, primero, que sean normales, aman a sus hijos. Y note usted que dice que sea en el Señor. O sea, que la obediencia a los padres no transgride, por ejemplo, las leyes de Dios, las leyes morales, la ética. Si un padre le pide a su hijo o a su hija que haga algo que es inmoral, fuera de orden, por supuesto que no le va a obedecer. No es una obediencia incondicional, es una obediencia en el Señor. En el Señor quiere decir que uno obedece a los padres por respeto a Dios, no necesariamente a la opinión, ni a la capacidad, ni a la educación de sus padres. Segundo, se trata de obediencia en el terreno de la familia, de la moral y de lo que conviene a los hijos. Aún muchos padres, señorita, que no tengan toda la educación que uno quiera, que no sean todo lo prudente ni moral ellos mismos, sin embargo, generalmente buscan el bien de sus hijos. Ahora, si un padre le pide a su hija o a su hijo algo que es contra la voluntad de Dios, entonces los hijos tienen derecho a rebelarse y a decir no. Pero a decirlo con humildad, con prudencia, con sinceridad, con amor, y a decirlo con razón de causa, no meramente a gritar o a imponerse contra los padres, sino a decir, mira papá o madre, no lo puedo hacer por esto, esto y esto, porque Dios dice esto, esto y esto, y la Biblia dice que yo te debo obedecer en el Señor. No es una obediencia incondicional, no es una obediencia ciega. Así que, señorita, yo le agradezco que me escribió su carta, porque me ayudó a aclarar algo que a lo mejor muchos me malentienden. No es obediencia ciega e incondicional, es obediencia en el Señor, o sea, en la voluntad de Dios, en los caminos de Dios. Por eso la importancia de leer la Biblia solos y en familia. Por eso lo enfatizo tanto, para que haya felicidad en nuestros hogares tan tristes.
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0: Actualizamos los datos meteorológicos. En tu ciudad, Punta Alta, Puerto Belgrano.
1: Su radio le da la hora. 23 horas, 40 minutos. La temperatura, 15 grados.
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0: actualizamos los datos meteorológicos. En tu ciudad, Punta Alta, Puerto Belgrano.
1: Su radio le da la hora. 0 horas, 26 minutos. La temperatura, 15 grados.
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3: ¿Qué tal, querido amigo o amiga del programa Cruzada con Luis Palau? Mi nombre es Jorge Escopazo y quiero darle la más cordial bienvenida a este nuestro punto de encuentro en la radio, donde estudiamos diariamente la Biblia, la Palabra de Dios, junto a miles de oyentes alrededor del mundo, quienes escuchan nuestros programas a través de las emisoras que lo transmiten, como así también a través de nuestro sitio en internet, luispalau.net. Y en este día, continuando con la serie Cómo restaurar al caído, le presento el mensaje Si el caído es sincero y humilde.
4: Hoy continuamos con el tercer mensaje en esta serie que estamos llamando Cómo tratar a un hermano caído. En días anteriores estuvimos viendo la actitud que debe gobernar nuestro corazón hacia la persona que ha tropezado, que ha tenido una falla moral, que ha pecado contra el hombre y contra Dios. Vimos que la actitud es una actitud de amor, de humildad, de, digamos, un sincero abrir de nuestro corazón. Al ir hacia la persona que ha caído, que ha fracasado, que ha pecado, debemos ir con una actitud de profunda humildad y a su vez de tremendo amor, cumpliendo la ley de Cristo. Luego vimos ayer la mecánica de cómo ayudar para levantar, para restaurar, para poner sobre los pies a una persona que ha caído en su vida personal. Vimos que el primer paso es quedar callado y no decirlo a nadie. Vimos que parte de ese primer paso es ir solos personalmente a hablar con la persona caída. El segundo paso, lo vimos ayer, es ir con dos o tres personas si el caído no ha respondido a nuestro trabajo de restauración. Y luego, como última instancia, pero realmente como último esfuerzo, si la persona es recalcitrante y no quiere responder a nuestro amor y a nuestro deseo de levantarlo, entonces sí llega el tiempo en que hay que hablarlo a toda la congregación, a todo el grupo, a toda la iglesia. Hoy quiero que hablemos acerca de los posibles resultados de nuestra actitud cristiana, bíblica, hacia una persona que ha caído o que ha fracasado. Lo podemos ver en dos partes y hoy vamos a ver la primera. Lo primero que quiero mencionar es esto: si la persona que ha caído es sincera, es humilde y está quebrantada por su fracaso, por su caída, entonces vamos a ver el siguiente resultado. Y el resultado va a ser algo que nos va a traer tremenda satisfacción, una profunda alegría. Casi diríamos que cuando Dios nos usa a usted y a mí, amable oyente, para levantar a un caído, se puede decir que estamos haciendo obra de Cristo en profundidad. Estamos trabajando con el mismo dolor de corazón que Cristo sintió al salvar a la humanidad. Bien, en Santiago 5 se nos dice, en los versículos 19 y 20 así: hermanos, si alguno de entre vosotros se ha extraviado de la verdad y alguno le hace volver, sepa que el que haga volver al pecador del error de su camino, salvará de muerte un alma y cubrirá multitud de pecados. ¿Sí? Si una persona se ha extraviado de la verdad, o sea que ha mentido, o que ha negado la doctrina sana de la Biblia, o que ha caído en un pecado, porque al fin el pecado es apartarse de la verdad, y alguno de nosotros lo hace volver, dice entonces la promesa bíblica, sepa que el que haga volver al pecador del error de su camino, salvará un alma de muerte. Eso es lo primero. Sí, porque cuando una persona se extravía del camino de la verdad, del camino de Dios, del camino del bien, del camino cristiano, corre el peligro de muerte. Así lo dice 1 Corintios capítulo 11. Así lo dice este mismo pasaje de Santiago 5. Hay pecado de muerte, dice, por el cual no digo que se ore, dice San Juan también. Pues bien, Cuando uno consigue que una persona extraviada vuelva al buen camino, estamos salvando un alma de muerte. Pero hay algo más. Dice, cubrirá multitud de pecados. Esa frase que usa Santiago realmente la obtuvo del libro de Proverbios. En el libro de Proverbios capítulo 10 y versículo 12 leemos estas palabras. El odio despierta rencillas, pero el amor cubrirá todas las faltas. Sí, cuando una madre ve que su hijo ha hecho un mal, aunque reconoce que su hijo ha hecho un gran mal, su amor de madre le mueve a cubrir esa falta. No es porque ignore la falta, no es porque no quiera que se aclare la situación, sino que su amor la mueve a la madre a cubrir todas las faltas de su hijo. Y el amor, estimado oyente, en usted y en mí, nos va a mover también a cubrir la falta de nuestro hermano que ha caído. Ahora, cubrir no quiere decir encubrir. Nos entendemos, ¿verdad? Cubrir quiere decir que no andamos desparramando su fracaso. Cubrir quiere decir en este pasaje, quiere decir también que le hemos ayudado al que ha caído a traer su pecado a Dios, a confesárselo a Jesucristo, a recibir el lavacro, la limpieza que ofrece la sangre de Cristo, y entonces hemos cubierto una multitud de pecados. Cubrir no quiere decir que encubrimos un mal obrar. Si una persona ha engañado o ha estafado en su negocio, no es cuestión de encubrir el asunto o sobornar a algún oficial. Es cuestión de ir directamente y pagar la deuda y arreglar el fraude. Lo que quiere decir el pasaje aquí es que cuando hacemos volver a uno que ha caído, entonces estamos cubriendo multitud de pecados en este sentido. Escuche bien. En el sentido de que el caído, el extraviado, el que pecó, trae su pecado a los pies de la cruz de Cristo, por la fe, y recibe esa limpieza que dice Primera de Juan. Si confesamos nuestros pecados, dice la Biblia, Dios es fiel y justo para perdonarnos nuestros pecados y limpiarnos de toda maldad. ¡Qué maravilloso! ¿No es cierto? Y luego dice el mismo pasaje, usted recuerda, Primera de Juan 1, la sangre de Jesucristo, su Hijo, nos limpia de todo pecado. Jesús dijo en el Sermón del Monte, en Mateo capítulo 5, bienaventurados los pacificadores, porque ellos serán llamados hijos de Dios. Y esto se aplica muy bien cuando una persona encuentra a otra que ha caído, fracasado, tropezado o que ha cometido un pecado serio. Lo que debemos decir es esto. Bienaventurados los pacificadores, porque ellos serán llamados hijos de Dios. ¿Cómo fue Jesús con la mujer pecadora? Sí, su pecado salió a la luz, ¿recuerda? Pero enseguida la perdonó. Y enseguida le dijo que se marche. Le dijo, mujer, vete en paz. Tus pecados te son perdonados. Vete, vete. No dejes que la gente esté oyendo de tu pecado. Yo te lo he perdonado. Ahora vete y comienza a vivir una vida nueva. Vete y no peques más. Y amado oyente, esta es la delicia de conocer a Cristo en el corazón. Sí, aunque usted haya tropezado, aunque usted haya caído, aunque usted a lo mejor haya deshonrado mucho a su familia, a sus hijos, a su mujer o a sus padres, aunque usted haya deshonrado el nombre de Dios y de su iglesia, si usted está dispuesto a levantarse en este momento y venir a los pies de Cristo, para usted hay perdón. ¿No le parece maravilloso? Buenas noticias, ¿verdad? Ese es el mensaje de la Biblia, el mensaje de que el caído tiene esperanza, el que tropezó se puede levantar. ¿Cómo? Poniendo su mano de fe en la mano poderosa de Cristo. La Biblia dice, no dejará para siempre caído al justo. Sí, su tropiezo es serio, amable oyente. Su pecado es grave, pero no hay pecado que Cristo no perdone. Arrepiéntese en este momento. Recíbalo a Cristo si no lo ha recibido. Si ya lo había recibido, acepte el perdón que le ofrece y empiece a caminar una vida nueva. Escuche lo que dice Jesús. Vete en paz y no peques más. Esa es la actitud cristiana, esa es la posibilidad para usted, para mí, para cualquier caído, para usted en este momento.
3: para ponerse en contacto con Luis Palau y hacerle llegar sus comentarios o sus preguntas, escríbale a la dirección de correo electrónico consejos@luispalau.net. consejos@luispalau.net. Si prefiere hacerlo a través del correo postal, escríbale a Luis Palau, apartado 15, Ciudad de Guatemala, Guatemala. Apartado 15, Ciudad de Guatemala, Guatemala. Y llegamos de esta manera al segmento de la música. Hoy nos va a acompañar Nali Serra con esta preciosa melodía titulada Déjalo a Dios actuar. Si usted quiere escuchar más música de Nali Serra, puede visitar su sitio en internet en www.naliserra.com.

0: Y así nos acompañaba Nali Serra por el segmento de la música con esta preciosa melodía, Déjalo a Dios Actuar. Y de esta forma estamos llegando al final de nuestro programa. Nos tenemos que despedir, pero si el Señor lo permite, nos vamos a reencontrar en nuestra próxima presentación. Mi nombre es Jorge Escopazo. Fue un placer acompañarle en este día. Recuerde visitarnos en nuestro sitio en internet www.luispalau.net.
1: Amigos oyentes, muchas gracias por su fina sintonía al programa de este día. Les estaremos esperando muy pronto para el próximo programa Cruzada con Luis Palau. Hasta entonces, recuerden las palabras de nuestro Señor Jesús. Felices los de corazón limpio, pues ellos verán a Dios.

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0: este lugar, Señor. 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

través de tu palabra, Señor, he aprendido que tus oídos están atentos al clamor de tus hijos. Y a veces llegan situaciones a nuestra vida que no entendemos. Y como dice el salmista, cansado estoy de sollozar. Toda la noche inundo de lágrimas mi cama, mi lecho empapo con mi llanto. Desfallecen mis ojos por causa del dolor, pero Él escucha mi llanto. El Señor escucha mis ruegos. El Señor ha tomado en cuenta mi oración.

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Hechos capítulo 9, versículo 36. ¿Lo tenemos? Dice, había en Jope una discípula llamada Tabita, que traducida es Dorcas. Decí conmigo, Dorcas. Esta se esmeraba en hacer buenas obras y en ayudar a los pobres. Sucedió que en esos días cayó enferma y murió. Pusieron el cadáver después de lavarlo en un cuarto de la planta alta. Y como Lidia estaba cerca de Jope, los discípulos al enterarse de que Pedro se encontraba en Lida, enviaron a dos hombres a rogarle, por favor, venga usted a Jope enseguida. Sin demorar, Pedro se fue con ellos y cuando llegó lo llevaron al cuarto de arriba. Todas las viudas se presentaron llorando y mostrándole las túnicas y otros vestidos que Dorcas había hecho cuando aún estaba con ellas. Pedro hizo que todos salieran del cuarto. Luego se puso de rodillas y oró. Volviéndose hacia la muerta, dijo, Tabita, levántate. Ella abrió los ojos y al ver a Pedro se incorporó. Versículo 41. Él, tomándola de la mano, la levantó. Luego llamó a los creyentes y a las viudas a quienes la presentó viva. La noticia se difundió por todo Jope y muchos creyeron en el Señor. Pedro se quedó en Jope un buen tiempo en casa de un tal Simón que era curtidor. Amén. Gloria al Señor. Bueno, decirle a que tenés al lado, no me hables por nada, por favor. Esta palabra se llama cortando la dependencia. Levantá la mano al cielo y decí conmigo, Dios quiere que rompa de mi vida toda dependencia. Hay gente que depende de la gente. Hay personas, especialmente mujeres, que necesitan un guardaespalda afectivo. Necesitan una muleta emocional. Se sienten, la persona dependiente es una persona que siente que no tiene la capacidad para enfrentar el mundo y sus conflictos. Entonces recurre a alguien que le sirva de muleta, a alguien que le sirva de seguridad. La persona dependiente emocionalmente necesita de alguien firme, seguro, etcétera, para que le ayude o lo ayude a enfrentar las crisis de la vida. La persona dependiente tiene miedo a la discusión porque tiene miedo a que quien es su fortaleza lo abandone. La persona dependiente siempre es pasiva, siempre tiene baja estima, siempre siente que lo que hace no tiene tanta importancia porque todas las fuerzas están puestas en el otro. La persona dependiente tiene el siguiente lema, no puedo enfrentar yo solo el mundo, necesito de alguien. Y en esta mañana voy a compartir 5 o 6 cosas y vamos a llegar a algo bien poderoso sobre esta historia, porque Dios te quiere independiente, Dios te quiere libre de la dependencia de todo el mundo. Así que levanta la mano y decí conmigo, en esta mañana yo confieso que seré libre de toda dependencia. ¿Cuánto escucharon la siguiente frase? Sin vos mi vida no tiene sentido. Sin vos yo no soy nada. Esas son frases de dependencia. Entonces, para cortar la dependencia, necesitamos siempre ponernos nosotros primero. ¿En qué nos tenemos que poner primero? Levantá la mano y decí conmigo, ¿debo aceptarme a mí primero? Decí fuerte, si yo no me acepto a mí primero, copiaré la vida de otro. Vos lo primero que tenés que hacer es aceptarte a vos, amarte, respetarte, cuidarte, quererte, porque si vos no te aceptás a vos primero, vas a vivir una fotocopia, vas a vivir copiando y fotocopiando a los demás. Cuando una persona no es lo que es, no es quien es y copia a otro, termina siendo una mentira. Su vida es una mentira. Como esos chicos que estaban peleando, gritándose, se empujaban. Entonces vino un pastor de la piedrita de David. No, porque me dijeron que hay una iglesia que se llama la piedrita de Belén, pero en otro país, gracias al Señor. Entonces se acercó y le dijo el pastor, ¿qué están haciendo? No, estamos discutiendo porque nos encontramos este perro y entonces estamos discutiendo y peleándonos. El que diga la mejor mentira se queda con el perro. Y bueno, y no nos ponemos de acuerdo. Entonces el pastor se enojó. ¿Qué? ¿Pero qué? ¿Pero cómo van a estar peleándose, mocosos, maleducados? Yo a su edad era respetuoso, yo a su edad trataba bien a mis padres, yo a su edad era un caballero, nunca mentía, nunca empujaba. Y para el pastor, y hay un silencio sepulcral. De pronto los chicos se miran, digan algo por favor. Los chicos lo miran y dicen, tiene razón pastor, ganó usted. Llévese el perro. Cuando, está bueno, no, está, no, oh, pero está bueno.
Levantá la mano y decís, tengo que ser yo mismo. La madera puede estar 10 años en el agua y nunca llegará a ser cocodrilo. No trates de ser nadie sino vos mismo. Es mejor ser odiado por lo que se es que amado por lo que no se es. Nadie llegó a ser grande imitando. Toda la gente de éxito son distintas a los demás. ¿Están entendiendo eso? Dice que había un hombre que un domingo a la mañana llegó a una iglesia llena de hipócritas. Tuvo un gran revuelo cuando llegó este hombre. Unos pocos minutos antes de comenzar el servicio entró un hombre, estaba muy mal vestido, con ropa de trabajo, sucia, usaba botas y una camisa de franela y un sombrero de vaquero. La congregación estaba horrorizada y se escuchaban murmullos de preocupación. Al final del culto, el ministro saludó al hombre que estaba tan mal vestido y le preguntó si le había gustado la reunión. El hombre le dijo que le había gustado mucho. El pastor entonces le pidió al hombre que considerara vestirse de forma diferente y le dijo que le orara a Jesús preguntándole cómo quería que él se vistiera si regresaba a la iglesia el siguiente domingo. El hombre regresó el siguiente domingo. Estaba vestido igual y otra vez la congregación hipócrita se sintió que molesta. Al final del culto, el ministro saludó al hombre y le preguntó qué le había dicho Jesús en cuanto a la ropa de asistir a la iglesia. El hombre le respondió, le pregunté a Jesús acerca de esto y me dijo que no sabía cómo me debería vestir para asistir a esta iglesia porque él nunca ha estado aquí. Levantá la mano y decís, voy a ser yo, voy a aceptarme a mí, porque cuando me acepte a mí, seré yo. Segunda cosa, hermano. Lo primero que tenemos que hacer, respetarnos a nosotros primero. Cuando vos no te respetás a vos primero, vos no podés respetar a nadie. O sea, vos tenés que estar primero en la lista en estas cosas, aprender a respetarte. Leí de una historia que llegó un matrimonio a la Universidad de Harvard y hace como 100 años atrás, y llegaron, los atendió la secretaria, y entonces le dijeron, queremos hablar con el director. Mire, el director está muy ocupado. Sí, pero nosotros tenemos algo que decirle. Bueno, mire, por favor, tienen que solicitar una entrevista. No, nos vamos a quedar acá porque tenemos algo importante que decirle. La cosa es que la secretaria no pudo echarlos, ese matrimonio se quedó ahí. Entonces fue la secretaria y le dijo al director, mira, hay un matrimonio, hace un montón de horas que están esperando, yo creo que esta gente no se va a ir. Bueno, llámelos, dijo el director, los voy a atender 2-3 minutos y le echo flip. Entonces el director de Harvard los recibió, entonces se sentaron y le dijeron, bueno, miren, nosotros tuvimos un hijo que estudió aquí en Harvard y nuestro hijo murió. Ajá, y entonces nosotros queremos levantar un monumento hacia él. Entonces el director enojado le dice, mire señora y señor, aquí estudian miles de personas y cada persona que viene a estudiar acá le tenemos que levantar un monumento, esto sería un cementerio. Dice, no, pero nosotros queremos levantar algo en la memoria de él para poder bendecir a la gente. Mire, cuando el director los vio que no estaban bien vestidos, que tenían un acento medio de bruto, entonces dijo, mire, no me hagan perder el tiempo, por favor, retírense, porque esto acá no levantar un edificio sale mucho dinero. Eso es lo que nosotros queremos, le dijo el matrimonio, levantar un edificio. ¿Sabe cuánto sale un edificio aquí en Harvard, levantar una universidad nueva? Sale 7, 8 millones de dólares. Entonces el matrimonio se miró, el director esperando que la gente se asuste y se vaya, y dijo, ¿cuánto sale 8 millones de dólares? Ok, entonces nosotros lo vamos a hacer, pero no en este lugar. Y se fueron, y ese matrimonio llamado Stanford fundó la Universidad de Stanford en los Estados Unidos. El director de Harvard se perdió un edificio de 8 millones de dólares, porque cuando vos no aprendés a respetarte a vos, vos siempre vas a maltratar a los demás. Una persona que no puede perdonar a su enemigo es una persona que nunca pudo perdonarse a sí mismo. Porque cuando vos aprendés a perdonarte a vos, vos estás habilitado para perdonar al otro. Por eso un resentido no es alguien que tiene problemas con los demás, es alguien que tiene problemas consigo mismo. Porque cuando vos aprendés a perdonarte, cuando vos aprendés a restaurarte, cuando vos aprendés a respetarte, vos estás habilitado para respetar a los demás. Dale un aplauso al Señor. Amén. Tercera cosa, levantá la mano y decí conmigo, debo saber mi sueño primero. Decí conmigo, debo aceptarme a mí mismo, debo respetarme a mí mismo y debo saber mi sueño primero. Porque si vos no primero pones tu sueño, vos vas a vivir el sueño del otro.
Y no hay nada peor que vivir el sueño del otro. ¿Por qué hay mujeres que le dan al trago, le dan al cigarrillo y se van todas las tardes al bingo a perder plata y tiempo? Nadie mirándola de al lado. Hay muchísima gente, vos ves en los bingos, ¿por qué van? Porque no tienen un sueño, no tienen un proyecto, no saben para qué viven. O sea, pensaron que su vida era para criar a sus hijos, para atender a su marido, para hacer alguna que otra pavada, para alcanzar alguno que otro artefacto del hogar. Pero cuando pasan los años, la tristeza viene porque no tienen un sueño. Se dedicaron a vivir y a cumplir los sueños de los demás, en vez de ver primero cuál es su sueño. Porque cuando vos sabés cuál es tu sueño, cuando vos empezás a primero tu sueño, vos podés ayudar a los sueños de los demás. Pero si vos no sabés cuál es tu sueño, ve, Miguel Ángel, si hubiese pintado en la Capilla Sixtina, en vez de en el techo, hubiese pintado en el piso, hoy el piso estaría borrado. Enseñanza, si vas a pintar algo para Dios, píntalo en las alturas, nunca en el piso donde la gente lo va a pisotear. Si vas a soñar, tenés que soñar algo grande y poner tu sueño en primer lugar. Dice que se murió una persona. Y fue al cielo. Y entonces lo recibió San Pedro. Entonces le dice, bueno, bienvenido. ¿Vos recibiste a Jesús en tu corazón? Sí, entonces el cielo es tu lugar. Entonces le dice, San Pedro, te quiero preguntar algo. Yo, antes de ir al cielo y a festejar con el Señor, me gustaría que me digas, ¿quién fue el mejor general de la historia del mundo? ¿Querés saber eso? Es fácil, le dijo, vení. Entonces lo llevó por el cielo y le mostró un muchacho. Dijo, ese es el mejor general de la historia de todos los tiempos. Entonces el hombre lo mira a San Pedro y dice, no puede ser. Ese laburaba conmigo en la fábrica. Sí, ese lo conozco, ese laburaba conmigo en la fábrica. Y San Pedro le dijo, sí, es verdad. Si hubiese sido general, hubiese sido el mejor general de todos los tiempos. Hermano, vos tenés que ser lo que Dios puso en tu corazón para que seas el mejor. Porque si vos no haces los sueños que Dios te dio, será siempre el sueño del otro el que cumplas. ¿Estás entendiendo eso? Levantá la mano al cielo y decí conmigo, yo voy a poner mis sueños primero. Leía que había en una reunión metodista, una iglesia evangélica metodista, pasó una persona a presidir la reunión por el 1900 y entonces dijo, yo estoy seguro que un día el hombre volará. Entonces pasó el pastor inmediatamente después de esa persona, muy enojado. El pastor se llamaba Wright. Y dijo, eso que dijo el hermano que me precedió es una estupidez. Porque si Dios hubiese querido que el hombre vuele, le hubiese dado alas. Nada de volar. Dios lo quiere acá caminando. Y dos de sus hijos fueron los que inventaron la aviación. Los dos hijos de ese pastor, del pastor Wright, inventaron la aviación. Hermano, no dejes que ni tu padre frene tu sueño. No permitas que nadie castre lo que Dios puso en tu corazón, porque para el que cree, todo es posible. ¡Fuerte el aplauso al Señor! ¡Amén! ¿Cuántos tenemos sueños grandes? Por eso Jesús dijo, hay que ser como niños. Dice que una vez estaba una nena y se le acercó la maestra. Y le dijo, ¿qué estás dibujando? Estoy dibujando a Dios. La maestra le dijo, epa, nadie sabe cómo es Dios. Y la nena le dijo, en unos minutos más se van a enterar.

los sueños de los demás, vos tenés que hacer tu propio sueño. ¡Fuerte el aplauso! Cuarta cosa, levantá la mano. Debo reconocer mis errores primero. Si vos no aprendés a reconocer tus errores, vivirás excusándote. Cuando uno comete un error y le busca una excusa, ¿qué es una excusa? Es una argumentación de por qué las cosas se hicieron mal. Cuando vos le das la explicación a ese error, vos ya tenés dos errores, el error y la excusa. La excusa es cuando no sabemos reconocer nuestros errores. Los fracasados son expertos en dar excusas. Excusa te hace siempre gastar energía. Dice que había un hombre y se acercó un sabio y le dijo, sabio, ¿cuál es el camino del éxito? Y el sabio le señaló con el dedo allí. El hombre se fue y se lastimó. Vino a los 10 minutos todo magullado y le dijo, sabio, discúlpeme, me parece que entendí mal, dígame cuál es el camino del éxito. Y le volvió a señalar el sabio al mismo lugar. El hombre volvió a ir, se volvió a lastimar. Cuando volvió le dijo, sabio, perdóneme, dígame cuál es el camino al éxito. Y le señaló el mismo lugar. Entonces el hombre se enojó y le dijo, sabio, hábleme, por favor, porque fui ahí, me caí dos veces en el pozo, dígame, ¿cuál es el camino del éxito? Y el sabio lo miró y le dijo, el camino al éxito es por allí, un poco después de la caída, un poco después de la prueba, un poco después de esa dificultad que estás pasando, allí está el camino al éxito. No te detengas en el pozo, no te quedes a sacar fotos en la prueba, seguí adelante, porque cuando pases por el valle de la sombra, yo estaré contigo, mi bien y mi misericordia te seguirán todos los días de tu vida. Fuerte el aplauso al Señor. Amén. Quinto, levantá la mano, debo resolver los conflictos míos primero. Hay gente, hermano, que no resuelve sus propios conflictos, le quiere resolver los conflictos a todo el mundo. Y cuando vos no resolvés tus problemas y les querés resolver los problemas a los demás, vos estás en el conflicto equivocado. Porque hay un problema que te fue asignado. David no mató a todo el ejército filisteo. David mató a Goliat, porque Goliat era el gigante asignado para David. ¿Ve? Uno no tiene que salir a matar a todos los gigantes. Ni Jesús sanó muchas veces a todos los enfermos. Dice que llegó a un lugar, estaba lleno de enfermos, pero sanó a un paralítico, porque ese era el designado para que Jesús lo sane ese día y esa hora. Hay un problema que te fue asignado que vos lo tenés que resolver. Los problemas, hermanos, tienen el propósito de hacernos mejores, no más amargados. ¿Estás escuchando? Dice que leí que la jirafa, cuando nace la jirafita, cae de 3 metros de altura. Y cuando cae la jirafa se le pone con las patas arriba de la jirafita y lo empieza a patear. Entonces, como lo patea, la jirafa empieza, trata de pararse, la jirafita. Y cuando se para en sus temblorosas patas, la jirafa le da una patada para adelante. La jirafita se cae, queda caída y la jirafa la sigue pateando. Entonces la jirafita vuelve a pararse y cuando se para, la vuelve a patear, como si fuese un pastor. Mirá qué cosa interesante, ¿no? La vuelve a patear. Cuando cae, vuelve a levantarse. ¿Sabés qué le está enseñando por instinto la jirafa? Que para sobrevivir en la selva es importante saber levantarse rápido después de una caída. Hermanos, lo importante no es caer, es levantarte rápido. No importa lo que te pasó, volvé a ponerte de pie. Porque el justo se cae, pero vuelve a levantarse. Volvete a levantar. Pedro entró donde estaba la joven muerta y le dijo, levántate, levántate, levántate otra vez. Levántate del dolor, levántate de la prueba, levántate de la pobreza, levántate de la dificultad, levántate rápido otra vez. Un hombre no está acabado cuando cae, sino cuando deja de levantarse. Para ganar una batalla, tal vez tengas que pelear más de una vez. Hermano, levántate. Dios te ha dado las habilidades para soportar, para levantarte y para vencer cualquier dificultad. Todo está dentro tuyo. Yo no sabía si llamar esta palabra cortando la dependencia o todo está dentro mío. Todo está dentro tuyo. Todo lo que hace falta para que tu vida alcance plenitud y seas a la altura de Cristo está dentro tuyo. Porque si Dios, creador de todo, está dentro tuyo, todo lo puedes en Cristo que te fortalece. Que alguien aplauda.

0: Amén.
1: No va a ser como ese que estaba en la cama y la mamá dice, vamos hijo, tenés que ir al colegio. No quiero. Vamos hijo, tenés que ir al colegio. No quiero, mamá. No quiero. 1500 alumnos me odian. Y ayer cuando venía para acá escuché a tres maestras hablando mal de mí. La mamá le dijo, levántate hijo. No quiero, mamá. No quiero. ¿Por qué me voy a levantar? Por dos motivos. Primero, tenés 45 años. Segundo, soy el director del colegio. Levántate. Levántate, hermano. Dice que se pierden dos personas en una isla. Y uno agarró un coco, le hizo un agujero, le daba al coco. Y el otro a los gritos, no vamos a morir, no vamos a morir, no vamos a morir, me voy a morir, no hay para comer, no hay para tomar, me voy a morir. Y el otro tranquilo tomando sol. Dice, pero este es tarado. Se le acerca, pero vos sos tarado. ¿No ves que estamos solos en la isla? No hay para comer, no hay para beber, no hay nada. ¡No vamos a morir! Tranquilo. Dice, tranquilo. Yo voy a una iglesia, yo soy creyente. ¿Y qué me importa? ¡Te vas a morir igual! No, pará. Yo me congrego. Yo soy asisto siempre. ¿Y qué tiene que ver? No, no, y yo gano 100.000 pesos por mes. ¿Y qué tiene que ver que gane 100 lucas? Papá, que yo diezmo todos los meses, mi pastor me va a encontrar, tranquilo. Está bueno ese. Hermanos, necesitamos empezar. Jesús dijo, ama a tu prójimo, pero como a ti, primero a ti. Necesitamos aprender, levantar la mano, aceptarme a mí primero, respetarme a mí primero, saber y cumplir mi sueño primero, reconocer mis errores primero, resolver mis conflictos primero. ¿Por qué Dios quiere? Porque cuando vos aprendés a cortar con la dependencia, vos te estás libre de la gente para servir a la gente. ¿Está entendiendo? Dios te hace libre de la codependencia para que vos puedas servir a la gente y que nadie más lastime tu corazón. Porque vienen días, dice el Señor, donde no habrá más cristiano lastimado por nadie. Porque seremos libres de toda dependencia de la gente, dependeremos solo del Señor. Cuando vos sos libre, vos estás primero, vos estás libre de la gente, ahora podés ir y servir a la gente. Dios siempre te va a sanar, te va a restaurar, te va a prosperar, te va a bendecir, para que cuando seas libre de la gente, puedas ir donde la gente e impartirle lo que Dios te dio. Fuerte el aplauso al Señor. Amén. Hace algunos años en las Olimpiadas Especiales en la ciudad de Seattle, 9 concursantes, todos física y mentalmente discapacitados, se colocaron en la línea de partida para la carrera de 100 metros planos. Cuando sonó el tiro de partida, todos corrieron, no a altas velocidades, pero con el anhelo de terminar y ganar la carrera. Es decir, todos, con la excepción de un niño que tropezó en el asfalto, se dio un par de tumbos y comenzó a llorar. Los otros 8 corredores lo oyeron. Aminoraron la marcha y se detuvieron. Entonces todos se dieron vuelta y regresaron. Todos ellos. Una niña con síndrome de Down se agachó y le dio un beso al niño. Esto te va a ayudar a sentirte mejor. A continuación, los 9 se tomaron del brazo y continuaron juntos hasta la línea de llegada. Todo el estadio se puso de pie y todos aplaudieron durante 10 minutos. Todos ganaron. Hermano, hay gente, tenemos que tener un corazón de niño. Porque Dios te va a bendecir para que vos puedas tomar de la mano a otro y llevarlo también a la meta. Todo lo que Dios hace en tu vida es siempre para dar y para bendecir. Amén. Levanta la mano y decí conmigo, todo lo que Dios me da es para impartirlo a otro. Charles Plum, un joven graduado en la Academia Naval de los Estados Unidos, fue piloto en la Guerra de Vietnam. Después de 75 misiones de combate, su avión fue destrozado por un misil tirado desde la tierra. Charles pudo eyectar su asiento, cayó en paracaídas en manos de sus enemigos y fue capturado, pasando 6 años en una prisión comunista. Sobrevivió los sufrimientos y ahora da conferencias que aprendió de esa experiencia. Un día, cuando él y su esposa estaban en un restaurante, un hombre de otra mesa se acercó y les dijo, «Usted es Plum. Usted voló en aviones de la guerra de Vietnam, del barco de portaaviones, y le derribaron su avión. ¿Cómo es posible que sepa todo esto? Le preguntó el hombre. Yo fui el que dobló su paracaídas, le respondió. Charles se quedó boquiabierto por la sorpresa y gratitud. El hombre lo tomó de la mano y le dijo, creo que funcionó bien. Charles aseguró, sí, funcionó bien. Si su paracaídas no hubiese funcionado bien, yo no estaría hoy aquí. No pudo dormir durante esa noche pensando en el hombre. Se preguntaba cómo se hubiera visto ese hombre con el uniforme naval. Se preguntaba cuántas veces lo había visto y ni siquiera le habría dicho buenos días o cómo estás, o alguna otra cosa. Porque vea usted, el hombre había sido piloto de guerra y el otro hombre solamente un marinero. Charles pensó en todas las horas que ese hombre había pasado en los cuartos más bajos del barco, doblando con cuidado la seda de cada paracaídas, teniendo en sus manos el destino de alguien que no conocía. Hermano, vos estás hoy acá porque hay alguien que dobló tu paracaídas. Hay alguien que ofrendó por vos, hay alguien que oró por vos, hay alguien que peleó por vos, hay alguien que hizo algo a nivel espiritual, hay alguien que pagó la silla donde vos estás sentado, hay alguien que hizo algo, alguien hizo algo para que vos escuches el mensaje, alguien pagó para que ese folleto se fotocopie y llegue a tu mano, alguien hizo algo, alguien dobló tus paracaídas, por eso vos estás con vida y ahora te toca a vos y a mí doblar el paracaídas de otros para que todo el mundo crea que Jesucristo es el Señor. Estamos preparándonos porque esta ciudad será llena de la gloria, del poder, de la presencia del Señor. Fuerte el aplauso al Rey. Amén. Gloria al Señor. Primera cosa, dice que estaba esta mujer Dorcas. Dorcas quiere decir en el griego gacela. La palabra Dorcas se usaba para la gente hermosa, la gente bella. ¿Cuánta gente hermosa hay en esta mañana aquí? Dice que esta mujer hermosa abundantemente hacía cosas para los demás. Hermano, cuando una persona hermosa siempre tiene riqueza interior. Por eso era hermosa. Porque dice que ella se esmeraba abundantemente en hacer buenas obras. Ella sabía que había sido enriquecida, había sido libre de la gente para bendecir a la gente. Toda la riqueza que Dios puso dentro tuyo, toda la paz, toda la unción, todo lo que Dios puso dentro tuyo es para que vos lo puedas sembrar a otras personas. Esta mujer no era de palabras, era de acción, era generosa, ella era rica por dentro y abundaba en buena obra. Y Dios quiere que en esta mañana nos levantemos como esta mujer para poder impartir todo lo bueno que Dios nos ha dado, dárselo a otros en el nombre del Señor. Fuerte el aplauso al Rey. Gloria a Jesús. Segunda cosa, dice que esta chica se murió, pero Pedro fue donde estaba el cadáver y la levantó, porque la gente bella en Dios nunca se muere. La gente bella en Dios nunca muere. La muerte puede golpear, la enfermedad puede golpear, pero no será su herencia final. Dice que Pedro fue, oró y la levantó, porque cuando una persona es rica para con Dios, ni la muerte, ni la enfermedad, nada puede detener que esa persona siga sirviendo al Señor. Amén. Ponete de pie, recibí lo que sigue. Levantá la mano al cielo y decí conmigo, cuando yo soy rico por dentro, hay alguien asignado para mi bendición. A ver, moví la mano, voy a soltar tres cosas poderosas. Hay alguien, hay un Pedro que vendrá a levantarme. Cuando vos sos rico por dentro, tranquilo, vendrá una prueba, vendrá una dificultad, pero vendrá una mano de alguien ungido, una palabra, una mano que te va a levantar. Ah, yo sé que hay gente que te lastimó, pero vos seguís sirviendo al Señor porque hay gente que te va a levantar de la cama. Hay gente que te va a bendecir, hay gente que te va a desatar, hay gente ungida que aunque esté en la ciudad, irá directamente donde vos estás porque la gente bella en Dios nunca muere. Fuerte el aplauso al Señor. Dice que esta mujer hacía túnicas y vestidos, hermano. Túnica es un símbolo de la unción. En la antigüedad la unción se representaba con una túnica, con un vestido. Esta mujer no era una mujer pobre que hacía. Era una mujer, era la Elsa Serrano del Nuevo Testamento, hermano. Una mujer rica era. Era rica. Y era una mujer que hacía túnicas, símbolo de la unción. Tus manos te fueron dados para hacer unción, la presencia, para construir la presencia de Dios, no la presencia del diablo. Tu boca te fue dada para construir con tus palabras la presencia. Tus ojos te han sido dados para ver su presencia. O sea, todo lo que Dios creó en nosotros fue creado para experimentarle a Él. para construir su presencia. Donde vos vayas, hace una túnica. Cuando llegues a alguien que está desnudo, que está pobre, porque el que no tiene al Señor está pobre, hermano. El que no tiene al Señor está pobre. Pudo haber llenado su alma de placer y experiencia hermosa, pero si tu espíritu no es lleno del Espíritu de Dios, siempre serás pobre. Por eso cuando la gente viene aquí por primera vez es tocada por el poder del Señor. Porque de pronto Dios habla a tu espíritu. Nadie antes había hablado a tu espíritu y una palabra cae directo en tu espíritu. Y cuando entra en tu espíritu y Dios abre la puerta, hay olor a sequedad, hay olor a soledad, hay olor a tristeza. Y el Señor viene y te dice, yo soy la fuente de agua, yo puedo sanarte, yo puedo restaurarte. ¿Ves? Entonces Dios te llena para que vos puedas construir una túnica para otra persona. No hay nada más lindo, hermano, que discipular a alguien. Ser líder es un privilegio, ser pastor es un privilegio, evangelizar es un privilegio. Servir a alguien en el nombre del Señor es un privilegio. Ver gente que se bautiza es un privilegio. Ver un milagro es un privilegio. Y vos estás hecho para construir túnicas de unción para los demás, para impartir a los demás. Porque si te pusiste a vos primero, ya sos libre de la gente. La gente nada tiene para darte, vos tenés para darle. El Señor me dijo cuando veníamos en el coche para acá, Dios, levantá la mano y decí conmigo, para la gente bella, Dios tiene una palabra asignada en el día de la prueba. Mueve la mano y decí conmigo, Dios tiene una palabra asignada para el día de la prueba. Escuchen, porque esto es palabra del Señor. Cuando uno tiene una prueba, ¿qué hace? No voy a la iglesia, me siento mal, me quedo en mi casa. Llama para contar sus penas. En vez, hermano, te voy a soltar esta revelación. Cuando vos pases por la prueba, vos tenés que saber que hay una palabra asignada por Dios para levantarte de la cama. Hay una palabra, hay una frase, hay una revelación, pero vos tenés que salir a buscarla. En vez de aislarte, de quedarte, de llorar, de dolerte, tenés que decir, hay una palabra en esta, para esta crisis, hay una palabra que Dios me la dio en mi pasado o Dios me la dará ahora, pero hay una palabra. Dice que Pedro oró, pero después le dio una palabra, levántate. Fíjate, Pedro oró y podía haber mirado, pero Pedro oró al Señor, pero luego le habló a ella, porque ella tenía una palabra para el día de su muerte, era Tabita, levántate, hermosa, levántate. Hay una palabra ungida que te va a levantar de la prueba en donde estás. ¿Estás escuchando? Así que si estás en una crisis económica, personal, familiar, espiritual, no te concentres en la prueba, salí a buscar la palabra que Dios preparó, ungió y asignó para ese momento para tu vida. Porque cuando la encuentres...

hija del avivamiento. En medio del avivamiento se murió. En medio de lo mejor vino un golpe a su vida. Porque en medio de lo mejor el diablo suelta lo peor. Pero esta mujer, en medio de lo peor, le vino lo mejor. Dice que Pedro la levantó. Porque cuando vos sabés sembrar en los demás, siempre va a haber alguien que va a venir a darte una palabra que te va a levantar. Y dice que ella resucitó, se sentó, y Pedro la presentó, y muchos creyeron por ella. Dios te va a usar como un testimonio. Dios va a usar tu prueba para que muchos crean en Él. Tu testimonio será un gancho divino para atraer a miles de personas para el Señor. Lo que el diablo usó para destruirte, ahora será una espada de Dios para ganar gente para Jesucristo. Gloria al nombre del Señor. Gracias, Señor. Escucha, esto me lo dijo el Señor en la adoración. Me dio el mensaje para toda la gente de adoración en el Congreso. Pero el Señor me recordó ese pasaje que dice: la gloria postrera será mayor que la primera. O sea, lo que Dios tiene preparado para vos en el futuro es más glorioso que tu hoy. Gracias por su entusiasmo, dice Lucas Márquez. Escucha. O sea, lo que viene es más glorioso. Es más glorioso. El trabajo que te viene es más glorioso. Dice la Nueva Versión Internacional, el resplandor de Él es más glorioso. Entonces vos tenés que anhelar lo que viene. Yo quiero lo que viene. Porque lo que viene es mejor que lo de hoy. Los milagros que vienen. La palabra que viene. Todo lo que viene es mejor. Ahí va la revelación. Ahí va la revelación, tranquilo. Entonces, Señor, le pregunté a Alejandro, a Alejandra, ¿dónde está el pasaje? Que en Ageo. Entonces lo busqué y el Señor me dijo, mirá, porque ese pasaje Dios se lo da a Ageo. Escuchá lo que pasaba en Ageo. Dice que la gente sembraba y no recogía. No servía al Señor. Hacía lo que quería. No impartían lo que Dios les había dado y perdían todo. A esa gente Dios le dijo, lo que viene será más grande. Y el Señor me dijo, si querés anhelar lo grande que viene, disfruta lo que yo hoy te di de mí. La mejor manera de atraer tu futuro de gloria es disfrutando la gloria que hoy está en tu vida. Porque cuando vos aprendés a disfrutar en tu hoy al Señor, tu mañana vendrá con más gloria. Porque lo que disfrutes hoy atraerá tu mañana. ¿Escuchaste? Tu alabanza de hoy traerá tu gloria del mañana. Tu oración de hoy, tu confesión de hoy, tu aplauso de hoy. Si hoy disfrutamos su gloria, la que viene será mayor. ¡Oh, vamos a adorarle! Levanta tus manos.

Levantá tus dos manos. Levantate esta mañana. Levanta tu alabanza. Levanta tu voz. Levanta tu mirada.

Tené tus manos en alto un instante más. Los que escuchan el cassé, ven el video, los que estamos aquí, los que nos ven por internet, levanta tus manos. No sé qué te ha llevado a dolor. Tal vez dolor ha golpeado tu habitación. Tal vez prueba ha venido en este mejor momento de tu vida. Algo sucedió. Pero quiero decirte que hay un Pedro viniendo con una palabra de Dios. Hay una palabra asignada para tu prueba. Que la cama no podrá retenerte. Volverás a sentarte otra vez. Y volverás a levantarte, porque esas manos que impartieron bendición no pueden detenerse. La Biblia dice que los que murieron en el Señor, sus obras siguen con ellos trabajando. Porque nadie puede detener a quien ama el Rey de la Gloria. Nada puede frenar. La muerte ha sido vencida y la enfermedad ha sido rota. Satanás está atado sobre su iglesia. Gloria. Levántate esta mañana, levántate, vuelve a recuperar tu sueño. Vuelve a amarte, vuelve a respetarte, vuelve a levantarte, vuelve a levantarte, levántate otra vez. Oh, gloria, porque la gloria que viene será más grande, será más grande, será más grande. Métete en la gloria del hoy y atraerás tu gloria de tu mañana. Oh, santo, santo, tú tienes la vida del Señor. Tenemos su amor, su alegría, sus sueños. San, vas a ser de bendición. Vas a ser túnicas de colores para muchos. Hermoso, hermosa. Oh, recala kata kaya namana kaya. Bautiza, bautiza, bautiza, bautiza. Oh, sana, sana, sana. Restaura.

Tenés derecho, hermano. Tenés derecho, saliste de la muerte. Tenés derecho, saliste de la prueba, del valle de la sombra de la muerte. Tenés derecho a adorar al Señor. Tenés derecho a hacer túnicas para Él, porque Él es el que hizo una túnica para tu vida. Cuando estábamos desnudos, Él nos vistió con su amor. Y ahora Él nos ha enviado a vestir a otros con su amor. Gracias, Jesús. Quiero decirte que lo que viene será glorioso. Gracias. Amén. Vamos a tomar la cena del Señor. Gracias, Jesús. Vamos a cantar esta canción que está tan ungida desde el comienzo. Gracias. Gracias.

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0: actualizamos los datos meteorológicos. En tu ciudad, Punta Alta, Puerto Belgrano.
1: Su radio le da la hora. 4:51. La temperatura, 13 grados. La presión atmosférica, 998 hectopascales.
0: Gentileza del Faro de la ciudad de Punta Alta.

te amamos y queremos en esta noche saciarnos en ti, Señor. Padre, hemos venido a buscarte y queremos entregártelo todo, Jesús, todo. Por eso, Padre, tú has dicho que habitas en medio de las alabanzas de tu pueblo. Mira estos corazones, Señor, que sepan que tú eres refugio para cada uno de ellos.

0: ¿Cuántos lo creen? Hermano, échate en sus brazos y descansa bajo la sombra de sus alas, porque seguro estará.
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3: La carta de este joven me dice lo siguiente. Tengo mi novio que ahora se encuentra en otro país. He aplicado todos los consejos que ustedes me dieron y me han salido perfectamente bien gracias a Dios y a ustedes que supieron dármelos. Lo que me está pasando ahora es que yo amo a mi novia y ahora me he encontrado con la que fue mi novia cuando estuve la otra vez de paseo en otra ciudad. En nuestro noviazgo solo hubo problemas y creo que nunca hubo amor sin una atracción física, ya que las caricias eran de lo que más hacíamos uso. También fui objeto de humillaciones por parte de ella, hasta se burlaba de mí y de mi amor. En realidad, me hizo sufrir mucho. Ahora que la he vuelto a encontrar, ella me busca y me dice que nunca me ha podido olvidar. Pero mientras yo estaba fuera del país, a ella le surgieron muchos problemas, que hasta han creado dudas en mí. Además, todo el amor que sentí por ella desapareció por completo. Ella quiere volver a ser mi novia después de tanto tiempo, pues sabe que tengo novia y que la amo, pero tal parece que no le importa. Por favor, necesito su ayuda. Sus consejos me ayudarán a tomar una solución a este problema. Mi novia me ama y yo la quiero a ella y quiero serle fiel, no importa la distancia ni las circunstancias. Bueno, mi estimado joven, gracias por la confianza. Usted nos ha abierto muy bien el corazón. Pero la respuesta realmente es muy sencilla. Esta exnovia, con la cual usted se encontró de sorpresa viajando en el exterior, nada tiene que ver con usted. Usted tiene sospechas de ella, usted ya no la ama más, usted ha roto con ella y además tiene otra novia que realmente usted ama. Por lo tanto, joven, es muy sencillo. Primero, en su corazón, haga la decisión. No le hablo más. Se acabó ese asunto. No le hable más porque no conviene que ella le esté tratando de conquistar de nuevo. Es un problema para cualquier joven. Así que corte la relación. Ella va a encontrar su vida y su lugar en su vida. Segundo, hable a su novia, no le cuente, no necesita contarle su pasado, a su novia presente, y hágale saber que la ama, y que va a seguir con ella, y que va a ser fiel, y que va a caminar con Dios y con ella para el resto de sus días, hasta que se casen, y luego para el resto de su vida. Tercero, no permita que su mente se preocupe ni se ocupe más de soñar con esta joven que la buscó. Yo creo que para un hombre, joven o mayor, no hay cosa que lo debilita más que una mujer lo esté buscando y le diga que le ama y que quiere seguir con él. Ah, esa es una cosa que debilita mucho a los hombres. Sépalo, de modo que pueda resistir la tentación. Por último, quiero justamente decir eso, estimado joven. Para usted esto es una tentación y para fortalecer su carácter también. Para vencer la tentación, usted tiene el poder que Jesucristo le da. Yo veo que usted es un joven que ama a Jesucristo, que usted lo tiene a Cristo en el corazón. Cristo tiene todo poder en el cielo y en la tierra. Por lo tanto, estimado joven, con el poder de Cristo, usted va a vencer esa tentación. Segundo, esto le ha venido para formar carácter. La Biblia dice que la prueba produce carácter en Romanos capítulo 8. Así que usted afírmese a esa verdad, que todo esto le ha acontecido para hacerle de usted un hombre de mejor carácter, un mejor novio, un mejor marido. Esto es una gran cosa que le ha caído a sus manos. Ahora pues, tome esos pasos, siga esos consejos y ame a esa joven que Dios le ha dado de novia. Cuando llegue el día del matrimonio no va a tener nada de qué arrepentirse. ¡Qué gran satisfacción!
2: Sexo y Juventud es un libro que puede aclarar muchas de las preguntas que tienen nuestros jóvenes en el día de hoy. Le invito a que visite su librería cristiana más cercana a su domicilio para adquirirlo. Para más información visite nuestro sitio en internet www.luispalau.net. Confiamos en que estas palabras le conduzcan a una vida mejor. 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
1: Hoy me siento más que contento porque esta noche tengo la oportunidad de poder compartir con mis amigos. Los chicos de 2020 que están acá, pido un fuerte aplauso para ellos. Y para ti, Señor, y para todos los que se han congregado esta noche.

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0: Actualizamos los datos meteorológicos. En tu ciudad, Punta Alta, Puerto Belgrano.
1: Su radio le da la hora. 7 horas, 27 minutos. La temperatura, 12 grados.
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0: actualizamos los datos meteorológicos. En tu ciudad, Punta Alta, Puerto Belgrano.
1: Su radio le da la hora. 8 horas, 29 minutos. La temperatura, 13 grados. La presión atmosférica, 1003 hectopascales.
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3: ¿Qué tal, querido amigo o amiga del programa Cruzada con Luis Palau? Mi nombre es Jorge Escopazo y quiero darle la más cordial bienvenida a este nuestro punto de encuentro en la radio, donde estudiamos diariamente la Biblia, la Palabra de Dios, junto a miles de oyentes alrededor del mundo, quienes escuchan nuestros programas a través de las emisoras que lo transmiten, como así también a través de nuestro sitio en internet, luispalau.net. Y en este día, continuando con la serie Cómo restaurar al caído, le presento el mensaje Si el caído es sincero y humilde.
4: Hoy continuamos con el tercer mensaje en esta serie que estamos llamando Cómo tratar a un hermano caído. En días anteriores estuvimos viendo la actitud que debe gobernar nuestro corazón hacia la persona que ha tropezado, que ha tenido una falla moral, que ha pecado contra el hombre y contra Dios. Vimos que la actitud es una actitud de amor, de humildad, de, digamos, un sincero abrir de nuestro corazón. Al ir hacia la persona que ha caído, que ha fracasado, que ha pecado, debemos ir con una actitud de profunda humildad y a su vez de tremendo amor, cumpliendo la ley de Cristo. Luego vimos ayer la mecánica de cómo ayudar para levantar, para restaurar, para poner sobre los pies a una persona que ha caído en su vida personal. Vimos que el primer paso es quedar callado y no decirlo a nadie. Vimos que parte de ese primer paso es ir solos personalmente a hablar con la persona caída. El segundo paso, lo vimos ayer, es ir con dos o tres personas si el caído no ha respondido a nuestro trabajo de restauración. Y luego, como última instancia, pero realmente como último esfuerzo, si la persona es recalcitrante y no quiere responder a nuestro amor y a nuestro deseo de levantarlo, entonces sí llega el tiempo en que hay que hablarlo a toda la congregación, a todo el grupo, a toda la iglesia. Hoy quiero que hablemos acerca de los posibles resultados de nuestra actitud cristiana, bíblica, hacia una persona que ha caído o que ha fracasado. Lo podemos ver en dos partes y hoy vamos a ver la primera. Lo primero que quiero mencionar es esto: si la persona que ha caído es sincera, es humilde y está quebrantada por su fracaso, por su caída, entonces vamos a ver el siguiente resultado. Y el resultado va a ser algo que nos va a traer tremenda satisfacción, una profunda alegría. Casi diríamos que cuando Dios nos usa, a usted y a mí, amable oyente, para levantar a un caído, se puede decir que estamos haciendo obra de Cristo en profundidad. Estamos trabajando con el mismo dolor de corazón que Cristo sintió al salvar a la humanidad. Bien, en Santiago 5 se nos dice, en los versículos 19 y 20 así: Hermanos, si alguno de entre vosotros se ha extraviado de la verdad y alguno le hace volver, sepa que el que haga volver al pecador del error de su camino, salvará de muerte un alma y cubrirá multitud de pecados. ¿Sí? Si una persona se ha extraviado de la verdad, o sea que ha mentido, o que ha negado la doctrina sana de la Biblia, o que ha caído en un pecado, porque al fin el pecado es apartarse de la verdad, y alguno de nosotros lo hace volver, dice entonces la promesa bíblica, sepa que el que haga volver al pecador del error de su camino, salvará un alma de muerte. Eso es lo primero. Sí, porque cuando una persona se extravía del camino de la verdad, del camino de Dios, del camino del bien, del camino cristiano, corre el peligro de muerte. Así lo dice 1 Corintios capítulo 11. Así lo dice este mismo pasaje de Santiago 5. Hay pecado de muerte, dice, por el cual no digo que se ore, dice San Juan también. Pues bien, cuando uno consigue que una persona extraviada vuelva al buen camino, estamos salvando un alma de muerte. Pero hay algo más. Dice, cubrirá multitud de pecados. Esa frase que usa Santiago realmente la obtuvo del libro de Proverbios. En el libro de Proverbios capítulo 10 y versículo 12 leemos estas palabras. El odio despierta rencillas, pero el amor cubrirá todas las faltas. Sí, cuando una madre ve que su hijo ha hecho un mal, aunque reconoce que su hijo ha hecho un gran mal, su amor de madre le mueve a cubrir esa falta. No es porque ignore la falta, no es porque no quiera que se aclare la situación, sino que su amor la mueve a la madre a cubrir todas las faltas de su hijo. Y el amor, estimado oyente, en usted y en mí, nos va a mover también a cubrir la falta de nuestro hermano que ha caído. Ahora, cubrir no quiere decir encubrir. Nos entendemos, ¿verdad? Cubrir quiere decir que no andamos desparramando su fracaso. Cubrir quiere decir en este pasaje, quiere decir también que le hemos ayudado al que ha caído a traer su pecado a Dios, a confesárselo a Jesucristo, a recibir el lavacro, la limpieza que ofrece la sangre de Cristo, y entonces hemos cubierto una multitud de pecados. Cubrir no quiere decir que encubrimos un mal obrar. Si una persona ha engañado o ha estafado en su negocio, no es cuestión de encubrir el asunto o sobornar a algún oficial. Es cuestión de ir directamente y pagar la deuda y arreglar el fraude. Lo que quiere decir el pasaje aquí es que cuando hacemos volver a uno que ha caído, entonces estamos cubriendo multitud de pecados en este sentido. Escuche bien. En el sentido de que el caído, el extraviado, el que pecó, trae su pecado a los pies de la cruz de Cristo, por la fe, y recibe esa limpieza que dice Primera de Juan. Si confesamos nuestros pecados, dice la Biblia, Dios es fiel y justo para perdonarnos nuestros pecados y limpiarnos de toda maldad. ¡Qué maravilloso! ¿No es cierto? Y luego dice el mismo pasaje, usted recuerda, Primera de Juan 1, la sangre de Jesucristo, su Hijo, nos limpia de todo pecado. Jesús dijo en el Sermón del Monte, en Mateo capítulo 5, bienaventurados los pacificadores, porque ellos serán llamados hijos de Dios. Y esto se aplica muy bien cuando una persona encuentra a otra que ha caído, fracasado, tropezado o que ha cometido un pecado serio. Lo que debemos decir es esto, bienaventurados los pacificadores porque ellos serán llamados hijos de Dios. ¿Cómo fue Jesús con la mujer pecadora? Sí, su pecado salió a la luz, ¿recuerda? Pero enseguida la perdonó. Y enseguida le dijo que se marche. Le dijo, mujer, vete en paz. Tus pecados te son perdonados. Vete, vete. No dejes que la gente esté oyendo de tu pecado. Yo te lo he perdonado. Ahora vete y comienza a vivir una vida nueva. Vete y no peques más. Y amado oyente, esta es la delicia de conocer a Cristo en el corazón. Sí, aunque usted haya tropezado, aunque usted haya caído, aunque usted a lo mejor haya deshonrado mucho a su familia, a sus hijos, a su mujer o a sus padres, aunque usted haya deshonrado el nombre de Dios y de su iglesia, si usted está dispuesto a levantarse en este momento y venir a los pies de Cristo, para usted hay perdón. ¿No le parece maravilloso? Buenas noticias, ¿verdad? Ese es el mensaje de la Biblia, el mensaje de que el caído tiene esperanza, el que tropezó se puede levantar. ¿Cómo? Poniendo su mano de fe en la mano poderosa de Cristo. La Biblia dice, no dejará para siempre caído al justo. Sí, su tropiezo es serio, amable oyente. Su pecado es grave, pero no hay pecado que Cristo no perdone. Arrepiéntese en este momento. Recíbalo a Cristo si no lo ha recibido. Si ya lo había recibido, acepte el perdón que le ofrece y empiece a caminar una vida nueva. Escuche lo que dice Jesús. Vete en paz y no peques más. Esa es la actitud cristiana, esa es la posibilidad para usted, para mí, para cualquier caído, para usted en este momento.
3: para ponerse en contacto con Luis Palau y hacerle llegar sus comentarios o sus preguntas, escríbale a la dirección de correo electrónico consejos@luispalau.net. consejos@luispalau.net. Si prefiere hacerlo a través del correo postal, escríbale a Luis Palau, apartado 15, Ciudad de Guatemala, Guatemala. Apartado 15, Ciudad de Guatemala, Guatemala. Y llegamos de esta manera al segmento de la música. Hoy nos va a acompañar Nali Serra con esta preciosa melodía titulada Déjalo a Dios actuar. Si usted quiere escuchar más música de Nali Serra, puede visitar su sitio en internet en www.naliserra.com.

0: Y así nos acompañaba Nali Serra por el segmento de la música con esta preciosa melodía, Déjalo a Dios Actuar. Y de esta forma estamos llegando al final de nuestro programa. Nos tenemos que despedir, pero si el Señor lo permite, nos vamos a reencontrar en nuestra próxima presentación. Mi nombre es Jorge Escopazo. Fue un placer acompañarle en este día. Recuerde visitarnos en nuestro sitio en internet www.luispalau.net.
1: Amigos oyentes, muchas gracias por su fina sintonía al programa de este día. Les estaremos esperando muy pronto para el próximo programa Cruzada con Luis Palau. Hasta entonces, recuerden las palabras de nuestro Señor Jesús. Felices los de corazón limpio, pues ellos verán a Dios.

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Hermosa melodía con la cual vamos entrando en esta locución del día viernes, un hermoso viernes, último viernes de septiembre, de lo que fue el mes más lindo del año. Una hermosa temperatura de 14 grados y un cielo despejado con un sol que va entrando por las ventanas y por cualquier endija de la casa en la cual tengas un poco entreabierta. Realmente vamos disfrutando la mañana de la 93.3 MHz o a través del www.elcreadorfm.com. Recordá que la radio también funciona donde también está funcionando la Iglesia Misionera Evangélica El Creador, de calle Estomba 420, Ciudad de Punta Alta, Provincia de Buenos Aires, o Estomba Hipólito Yrigoyen. En esta esquina nos vas a encontrar y donde todas las actividades se desarrollan acá, donde tenemos un hermoso lugar donde podés venir y compartir junto a nosotros unas lindas canciones como están sonando acá, o lo más importante, la palabra de Dios, el conocimiento en la palabra de Dios de este gran Salvador, nuestro Señor Jesucristo, el pan que descendió del cielo, para que todo aquel quien él crea no se pierda, más tenga vida eterna. Porque Jesús no vino a condenar al mundo, sino para que el mundo sea salvo por él. Él dijo: yo soy el camino, la verdad y la vida. Nadie viene al Padre si no es por mí. Es por eso que si estás en algún camino que de pronto no te llevó al Padre, o en algún camino que te resulta extraño, o que no hay ni luz ni verdad, deja esos caminos y venite a Jesús. Acércate a él, al Salvador del mundo, donde vas a encontrar todo lo que tenés que saber de él en la santa palabra de Dios. Y en esa palabra de Dios nosotros los días martes y domingos la abrimos, la compartimos, la leemos, la enseñamos, nos degustamos, y después cada uno de nosotros que vamos siendo enseñados en esas maravillosas reuniones volvemos a nuestras casas y seguimos indagando continuamente, todos los días, abiertamente, los 24/7 continuamente sobre este gran Salvador, el Rey de Reyes y Señor de Señores, Jesús. No solamente nosotros, los mayores o toda la familia, sino también acá en la Iglesia Creador tenemos reuniones especiales en las cuales, por ejemplo, están las reuniones fijas de todos los sábados a partir por este momento, de las 12:30 hasta las 15, que tenemos la reunión de jóvenes. Pero vaya noticia, hermosa noticia y gran noticia que tenemos, que mañana tenemos la celebración del Día de la Primavera y del Estudiante acá en la Iglesia Creador, y la reunión especial empieza a las 12 del mediodía hasta las 5 de la tarde. Y si tenés entre 12 y 30 años, jóvenes, adultos jóvenes y jóvenes jóvenes, realmente usted puede venir a disfrutar de una hermosa tarde junto a la capitana del equipo, a la tía Mirti, de la cual ella está a cargo, junto con todo el grupo que colaboramos con ella. Así que mañana va a ser un día muy especial, colorido, de buena música, buena charla, buenos mates. Acá ya el predio está todo preparado, un verdor tremendo acá en el estacionamiento de la Iglesia Creador, así que vení a disfrutar mañana, 12 del mediodía hasta las 5 de la tarde, si tenés entre 12 años y 30. Claro, acercate, vení, disfrutá, porque va a haber juegos, va a haber linda noticia para vos y vas a poder disfrutar a pleno todo lo que Dios ha creado y lo ha creado para nosotros.

0: Antes que vengan las noticias, bueno, te repito y quiero decirte que estás acá en la 93.3 MHz o el www.creadorfm.com, o muchos ya nos han descargado en las aplicaciones de Play Store como FM El Creador, acá de Ciudad de Punta Alta, ¿eh? Así que gracias a todos por los que están allí. Mi nombre es Jorge Luis Escaglione y quiero mandarle un saludo y abrazo enorme a quien me encontraron en la puerta. Ahí está sintonizando la radio mi amigo Luquitas, grande Luquitas, que siempre está en su labor y siempre, bueno, obviamente en ese corazón tan grande siempre ayuda con aquellas cosas que muchas veces los niños les gustan en su escuelita dominical o muchas veces en sus días especiales, como así los jóvenes y adultos. Gracias Luquita por todo lo que, las bendiciones con que ayudas, y a todos los que bendicen obviamente la Iglesia Creador, gracias también a Lucho Altuve, que siempre está allí a la escucha, a la pastora Pepita Mayemasi, gran persona si la hay, hermosísima persona, y a los pastores de la iglesia, el pastor Jorge Daniel Ruiz y la pastora Analía Karina Rojas, un saludo enorme para ellos, y para todos los que están sintonizando. Y antes que vengan las noticias, te dejo ya con un poquito, casi nada del tema, y ya enganchamos la noticia, parte de la noticia del día de hoy.
1: Noticias, esto pasa en la Argentina y el mundo. Infobae, Senado. Se aprobó un recorte de subsidios en zonas frías y el gobierno sumó una nueva victoria en el Congreso. Fue a cambio de una promesa para aliviar el peso de electricidad en distritos cálidos. Se retrotrae la expansión realizada por el último gobierno kirchnerista y se modifican los parámetros para el beneficio, que será solo sobre el costo y no la distribución de la energía. Infoclima. La Argentina presentará este viernes importantes contrastes climáticos o por regiones. El centro y AMBA, con amanecer fresco 10 grados, dando paso a una tarde templada de 22 a 25 grados, con nubosidad variable. El norte tendrá una jornada cálida con máximas de 33 a 35 grados, en provincias como Salta y Santiago del Estero, Cuyo con tiempo estable y cálido hacia la tarde. San Luis alcanzará los 30 grados. La Patagonia, por su parte, con ambiente frío a fresco, con mayor nubosidad e inestabilidad hacia el extremo sur. Deportes, el litoral, Juegos Suramericanos 2026. Este jueves, la Argentina sumó 28 podios y se consolidó segunda en el medallero con 239 preseas, 64 de oro. El logro máximo fue de Manuel Tripano en canotaje slalom. Además, se lograron platas en equitación, canotaje y pelota vasca, y bronces en escalada y frontball. En deportes de equipo, los gladiadores de handball vencieron históricamente a Brasil por la segunda fecha, mientras que el pádel clasificó a sus dos parejas a las finales, que se disputarán hoy desde las 16. En cualquier momento volveremos con más noticias,

y sí, sí, sí, con esta canción, remasterizada, y en conjunto de Marcos Witt. También queremos darte la invitación, porque el sábado realmente va a ser un día muy, pero muy lindo. Y muchas de las iglesias, muchos de no solamente la nuestra, sino muchas otras iglesias, están preparando y han preparado un día especial. Como por ejemplo la Iglesia Cristiana de la Bahía, que funciona en Villa General Arias de Punta Alta. A la entrada de la ciudad de Punta Alta, ahí te vas a encontrar con Villa General Arias. Y si estás de pasada, este sábado 26 de septiembre, a partir de las 4 y media de la tarde, en la plaza central de Villa Arias, que se llama Coronel Rosales, van a compartir los chicos de la Iglesia Cristiana de la Bahía juegos, canciones, charlas, premios, sorpresas, y nos están diciendo que no va a faltar el mate ni el café. ¡Wow! Dale, venite a animar y no te vas a arrepentir, ¿eh? Venite a compartir ese día, nos están diciendo los chicos de la Iglesia Cristiana de la Bahía. Así que ahí lo tenemos a Flavia, a Gustavito y a Mateo con todo, ¿eh? Preparando realmente un lindo evento también este sábado ya a la tarde, ¿eh? Estamos hablando diametralmente en otro horario fuera de nuestra celebración, así que capaz que después de esta celebración de nosotros nos vamos para allá. Estaría bueno, ¿no? Todo el día divertimento, música y lindas palabras a pleno. Así que te vuelvo a repetir y quédate tranquilo que lo volvemos a repetir, ¿eh? Dice los chicos de la Iglesia Cristiana de la Bahía: te esperamos el sábado 26 de septiembre a partir de las 4 y media de la tarde en la Plaza Coronel Rosales de Villa General Arias, partido de Coronel de Marina Leonardo Rosales, y la hermosa plaza se llama Coronel Rosales también, ¿eh? Para compartir juegos, canciones, charlas, premios, sorpresas, no faltarán el mate y el café. Animate a venir, dicen los chicos de la Iglesia Cristiana de la Bahía, que no te vas a arrepentir.

Exactamente, tengo que cantar, tengo que decirlo, mira lo que ha hecho Dios. Y por supuesto que nosotros lo decimos, lo creemos, lo hemos visto en nuestras vidas y lo estamos predicando porque nosotros somos testigos primordiales de que este Jesucristo, este Rey de Reyes, este Hijo de Dios, este Jesús de Nazaret, ha llegado un día a nuestras vidas y ha transformado absolutamente, primeramente, nuestra capacidad de asombro, pero después transformó nuestras vidas, nuestras mentes, nuestros corazones, nuestra mirada hacia la vida, y realmente seguimos encontrando todas las riquezas que hay en Él, en esa palabra, que no es solamente una palabra que está escrita, porque la palabra de Dios dice que es viva y es eficaz, así que cuando usted escucha la palabra, la cree, la recibe, realmente ahí tiene esa palabra viva y eficaz. Dentro de esta palabra viva y eficaz, recordad que estamos en el Enfocando, nueva temporada. Después, no sería una temporada primaveral, pero gracias a lo que es, ¿no?, poder dar a conocer su palabra, el pastor de la Iglesia Creador, el pastor Jorge Daniel Ruiz, va subiendo las placas, ¿no?, en el 2932-618080. Lo cual tenemos en Enfocando número 268 y acercándonos al 365, de lo cual dice Enfocando Salmos y tenemos esas palabras claves. Hoy vamos para el Salmo capítulo 9, versículo 10, que dice así: en ti confiarán los que conocen tu nombre, por cuanto tú, oh Jehová, no desamparaste a los que te buscaron. ¡Wow! Impactante. Vamos de vuelta. En ti confiarán los que conocen tu nombre, por cuanto tú, oh Jehová, no desamparaste a los que te buscaron. La confianza en Dios es la clave de nuestras vidas y el creer con fe es la actitud que nos llevará a ver la mano de Dios. Y nunca olvides que Jesús, el Hijo de Dios, es el camino al Padre. Y con la firma de Stomba y Polito Yrigoyen, www.creador.com y Radio 93.3 MHz. Es verdad lo que este Salmo hoy nos está mostrando, un Salmo de lo cual nos hace creer, dice, ¿cómo es posible creer en un hombre? ¿Cómo es posible creer en Dios que le estamos buscando? Claro, lo que pasa es que cuando usted se acerca a la palabra de Dios, que es la Biblia, encuentra las palabras que Dios dijo, Dios prometió, y Dios nos muestra absolutamente la realidad, lo bueno y lo malo de esta vida, y de lo bueno y lo malo de lo que ha pasado a lo largo de esta historia, especialmente mientras estaba Cristo Jesús en esta tierra, y también en el Antiguo Testamento, cómo fueron sucediendo las cosas para que pudiésemos llegar nosotros hoy a Jesús. Pero ¿qué es lo que ocurre? Lo ocurre que cuando nos encontramos con esas palabras, Dios está hablando. Ojo, atenti, atenti al lobo, atenti al lupo, dice en italiano. Atento al lobo, ojo, estemos atentos. Cuando se habla la palabra de Dios, Dios es el que está hablando. Por lo tanto, nosotros ya no tenemos otra actitud, otra mirada, otra situación, y nos acercamos ya no como un libro de cabecera, no como algo más. No es que es si tengo tiempo, bueno, si tengo tiempo lo leo, si tengo tiempo lo busco. No, nos acercamos, pero desesperadamente, nos acercamos rápidamente. Es por eso que nosotros te invitamos este domingo realmente a poder compartir a las 7 de la tarde la reunión que vamos a tener acá en la Iglesia Creador de Stomba 420, donde el título de la predicación es Volviendo a Nuestro Lugar. ¿Qué lugar? Bueno, vamos a verlo en la Biblia. ¿A qué lugar tenemos que volver si de pronto nos hemos ido? Si de pronto estamos un poco lejos, si de pronto necesitamos volver o recapacitar, ¿a qué lugar tenemos que volver? Bueno, este domingo usted va a tener la oportunidad de escuchar en la palabra de Dios cuál es el lugar, cuál es ese lugar al cual debemos estar, debemos volver y necesitamos hacerlo. Para su tranquilidad, quiero que sepa que siempre ese lugar es Jesús.

Con esta canción de fondo queremos mandar un saludo ahí a los pastores de la Iglesia Creador, a Daniel y a Analía. Y un mensaje muy lindo, dice que bueno, ellos están en este momento escuchando desde el centro de General Roca, provincia acá de Río Negro, cerquita nomás. Dice, pone abrazos y bendiciones a todos, nos vemos el domingo. Y dice algo, aprovechando esta canción, que dice, saludos a mi bella esposa que está a mi lado. ¿Qué tal, No solamente manda saludo a su bella esposa que está al lado de él, sino dice también a las madres, a Bilú, a Pepita, y bueno, y a todos aquellos que están escuchando la radio. Y bueno, y manda también un saludo a todos los hermanos en la fe. Dice que nos vemos este domingo en la reunión para alegrarnos y gozarnos en Jesús nuestro Salvador. ¡Wow! ¡Qué buen mensaje! Gracias, Pastor Daniel. Gracias por estar escuchando, sintonizándonos desde el www.creadorfm.com, allí desde el centro de General Roca, provincia de Río Negro. Gracias ahí ya en la Patagonia, porque está ya, está dando clases, porque también es uno de los profesores del Seminario Bíblico de Fe. Uno, así como nosotros poseemos, estamos, damos, como quien dice, prestamos el lugar para que el Seminario Bíblico de Fe, un seminario con una trayectoria más de 42 años, realmente siga dando lo que es la palabra del Señor y también entregándonos las lindas enseñanzas que la palabra se da por la palabra misma, Y para que usted sepa, ahora, el segundo lunes de mes de octubre, el mes que viene, que ya falta tan poquito, arranca las clases de Educación Cristiana 1, Educación Cristiana 1, una materia interesante, una materia que realmente a través de la palabra de Dios nos pone, nos muestra una conducta realmente muy, pero muy linda. Así que si pertenecés a una de las iglesias cristianas evangélicas acá de nuestra amada ciudad de Punta Alta o en cercanía y nos estás escuchando y querés recibir más información, el 2932-618080 es la línea de comunicación que te va a llevar directamente con el coordinador de esta área, que es el pastor Daniel o la pastora Analía. También acá está mandando una fotito, a ver cómo está la fotito, Lenia, están de remera tomando un matecito, bueno, saludos, así que el día se ve bastante lindo ahí por nuestra Patagonia Argentina en General Roca, así que disfrutando. Y bueno, ¿sabe qué? Voy a armar algo acá, a ver si me lo permite. Voy a armar algo porque está bueno que el día esté así, está bueno que lo vayamos comunicando y está bueno que usted suba a la radio. Son las 10:26 de la mañana, yo creo que es un buen momento para preparar algo movidito, algo lindo, algo que usted pueda subir mientras agarra tal vez el volumen de la radio, obviamente, mientras de pronto tiene que estar limpiando y bueno, y necesita, justo por ser viernes, vio, un poquito de movimiento, un poquito de algo lindo, algo que nos motive. Bueno, te vamos a dar dos canciones para que subas el volumen, para que realmente esté ahí bien power en la mañana de este viernes, y arrancamos con dos temas que bueno, es para moverse un poquito, así que chicos, adelante, suban el volumen y a disfrutar de la buena música de la 93.3 MHz.

0: hacerlo.
1: En esta locura de contarte, locura porque es así llama el tema, de la agrupación ecuatoriana Baez y de Quique Pavón en el español, donde en el latiguillo de Baez dice, aquí vamos otra vez. Aquí vamos otra vez, y para decirte que recordá que este sábado a la tarde, el sábado 4:30 de la tarde, los chicos de la iglesia de la Bahía va a estar ahí en la plaza Coronel Rosales de Villa General Arias, compartiendo juegos, canciones, charlas, premios sorpresas, y no faltará el mate ni el café. Dice, anímate a venir y no te vas a arrepentir. 4:30 de la tarde, este 26 de septiembre, te van esperando los chicos ahí en Villa General Arias. Así que, a la tercita. Obviamente que nosotros, acá en Estomba 420 y Hipólito Yrigoyen, vamos a estar disfrutando desde las 12 del mediodía con juegos, con canciones, con buena charla, con la tía Mirti, ahí la capitana, ahí la organizadora, junto con todos los que vamos colaborando con ella. Realmente vamos a pasar un día muy, pero muy lindo. Un mediodía excelente acá en el predio de la iglesia Creador de Estomba 420 de la ciudad de Punta Alta. Así que a la mañana y la tardecita no te pierdas estas actividades. Y si tenés un tiempito, si no llegaste acá, 4:30 de la tarde en Villa General Arias, también los chicos de la iglesia de la Bahía junto a Flavia, Gustavito y Mateo van a estar ahí preparándote también algo lindo. Pero bueno, Fuera del sábado, fuera de lo ya listo de tantos festejos, tantas flores amarillas, recordá que el domingo 7 de la tarde te vamos a estar esperando junto a toda la iglesia Creadora acá a la esquina, con todos los chicos que ya se van preparando para este fin de, realmente vamos a disfrutar de una hermosísima, pero hermosísima reunión, porque vas a estar ahí, y no solamente ahí, te va a estar esperando Jesús, el Creador de los cielos y la tierra, nuestro Salvador, con un lindo mensaje que es tiempo de volver a nuestro lugar, porque Él te ama. Él nunca jamás quiso que nos fuéramos cerquita de Él, siempre, siempre, siempre cerquita de Él.

Muy bien, gente linda, ya en esta alocución o locución nos vamos despidiendo para que darle paso a toda la programación que tiene la 93.3 MHz desde el minuto cero hasta que termina las 24 horas, después arranca de vuelta, así que estamos muy pero muy contentos, muy alegres de ser participantes, ¿no? Y gracias a Dios que tenemos este medio de comunicación que se va sosteniendo, gracias por todos los que van ayudando, sosteniendo, ¿no? En todo lo que tiene que ver con esta emisión, gracias, muchísimas gracias a todos los que son participantes de una forma u otra, a los oyentes, a los que nos van siguiendo, gracias, gracias chicos, la verdad, tremendo, tremendo, tremendo lo que Dios hace, ¿no? Y que podamos ser ese granito de arena, esa gotita de agua que va formando el gran mar a nivel mundial, donde vamos compartiéndote el mensaje de Jesús, el mensaje de la cruz, ¿no? Ese donde dice que el evangelio es poderoso, ¿no? El poder del evangelio, nos está diciendo ahí el libro de Romanos, en la Biblia, ¿no? Un evangelio que transforma, un evangelio que cambia, un evangelio que vale la pena vivir porque es de Jesús, así que realmente todo lo puede hacer el nuevo. Chicos, me voy despidiendo, gracias por estar del otro lado, gracias a todos los oyentes, gracias a los que nos van acompañando de una forma u otra, espero que hayan disfrutado de la buena música, de la buena compañía y de mover un poquito los piecitos mientras la mañana se va desarrollando en este 25 de septiembre, último viernes del mes de septiembre 2026, ya la semana que viene nos vamos enfrentando, termina un miércoles este mes, así que emociones encontradas. A mitad de semana, un día vas a estar en septiembre, otro día en octubre, y así vamos a estar, pero siempre avanzando. Gracias, Dios le bendiga muchísimo, nos estamos viendo. Recordá, mañana sábado, acá en la Iglesia Creador, 12 del mediodía, festejando el día de la primavera, los jóvenes a pleno disfrutando a partir de las 12 del mediodía, un hermoso pero hermoso día de primavera, festejo día del estudiante, hasta las 5 de la tarde, así que si tenés entre 12 y 30 años, joven, acercate, dale, que la vas a pasar bien y la vamos a pasar muy, pero muy bien. Nos estamos viendo en cualquier momento y obviamente a través del dial, a través de todo lo que Dios quiere hacer. Así que abrazo grande, nos vemos, Dios le bendiga, chau.

0: noticias. Esto pasa en la Argentina y el mundo. El canciller Javier Milei se reunió con Netanyahu en Nueva York y acordaron profundizar la cooperación entre Israel y América Latina. El encuentro bilateral con el premier del Estado judío cerró el viaje del presidente a Estados Unidos, donde asistió a la Asamblea General de Naciones Unidas, recibió una distinción y disertó en diversos foros empresariales. Internacionales. Clarín cumple en Washington entre Trump y Xi Jinping. Una búsqueda de alivio económico con bajas expectativas de fondo y la inteligencia artificial como tema a resolver. Los temas más agudos son Taiwán, la liberación de la venta de chips o el apoyo chino a Irán y a Rusia en las dos guerras. El líder chino abogó por una IA que esté siempre bajo control humano y sirva al bienestar del pueblo. Deportes, Deporte B. La expectativa por la despedida de Messi de la selección argentina quedó reflejada en la venta de entradas. Las localidades para el amistoso ante Benín el próximo 6 de octubre en el Monumental se habilitaron este jueves a las 18 y se agotaron antes de las 20. La enorme demanda contrastó con la situación de los otros dos amistosos de la fecha FIFA. Todavía quedan localidades para los encuentros ante Bolivia y Burkina Faso. En cualquier momento volveremos con más noticias.
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0: noticias. Esto pasa en la Argentina y el mundo. TN, informe del INDEC. La pobreza llegó al 32,3% en la Argentina en el primer semestre de 2026, afectando a más de 15 millones de personas. Sin embargo, el panorama es distinto de acuerdo a la región. El Gran Buenos Aires y la región pampeana son las áreas con mayor cantidad de personas pobres. Internacionales, Cadena 3. La aclamada actriz estadounidense Susan Sarandon fue detenida este jueves durante una manifestación en Nueva York en la que se protestaba contra el primer ministro israelí Netanyahu, mientras este ofrecía un discurso ante la Asamblea de la ONU. La actriz fue esposada y retirada por las autoridades, un momento que fue ampliamente documentada por los medios y testigos presentes, volviéndose viral en redes sociales. Deportes, TIC Sport, Selección Argentina. De cara a los amistosos de esta fecha FIFA, Scaloni ya dejó indicios de una posible formación para el primer amistoso frente a Bolivia el próximo miércoles 30 en Córdoba. El once que probó fue con Dibu Martínez, Agustín Yay, Cuti Romero, Lisandro Martínez y Facundo Medina, Ezequiel Palacios, Macalister, Mastantuono y Nico Paz, Julián Álvarez y Lautaro Martínez. En cualquier momento volveremos con más noticias. 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
1: 25 de septiembre, 1951. Nace Pedro Almodóvar, cineasta español. 1985. Se modifica el Código Civil. 2003. Kirchner habla por primera vez ante la Asamblea de la ONU.
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1: El recorrido de esta jungla semántica nos lleva a Segunda de Pedro, nuevamente capítulo 2, y estamos a partir del versículo 21 ya mirando la fase final de este análisis que hace el apóstol sobre los falsos profetas, los falsos maestros y cómo los cristianos del primer siglo debían tener sus salvaguardas alrededor de esa realidad inexorable que también hoy la tenemos que enfrentar nosotros. Bienvenido, Héctor, gracias por acompañarnos.
2: ¿Qué tal, Esteban? ¿Qué tal, amigos? Y estamos contentos de estar nuevamente aquí en Radio Transmundial en Jungla Semántica. Y hoy, Esteban, seguimos con, bueno, a los machetazos en la selva.
1: Sí, sí,
2: porque
1: hay
2: Pedro,
1: que ir despejando el camino.
2: Sí, sí, Pedro sigue dando fuerte. Y además, después va a mostrar algunas características más en el capítulo 3.
1: Ajá.
2: Pero como estamos en el capítulo 2, versículo 21, vamos a retomar desde el 20, leemos que dice así, segunda de Pedro, capítulo 2, versículo 20, ciertamente, si habiéndose ellos escapado de las contaminaciones del mundo, por el conocimiento del Señor y Salvador Jesucristo, enredándose otra vez en ellas, son vencidos. Su postrer estado viene a ser peor que el primero. Qué fuerte este versículo, Esteban.
1: Sí, sí.
2: Ya lo habíamos analizado. Para colmo, enredándose, la palabra emplaquente se indicaba como se enreda la madeja de lana, despacio, ¿verdad?
1: Claro.
2: Lentamente se va enredando. Y habíamos observado, y no es bueno recapitular, que siempre el pecado no es de la noche a la mañana rápido, sino no, es lento, es lento, es lento. Cuando se llega a descubrir a alguien en el pecado, es porque ya venía resbalándose hace mucho tiempo. Si utilizamos las metáforas, Esteban, de la Biblia, venía enredándose, según Pedro, hace tiempo.
1: Claro.
2: Si utilizamos la metáfora del barco en Hebreos 2:1, venía deslizándose en el río Calmo hace mucho tiempo hasta llegar a la catarata.
1: Y no todos son capaces de percibirlo.
2: Exactamente, exactamente. Por eso es muy importante, Esteban, que nosotros estemos siempre bien iluminados por la palabra de Dios, que es la única que nos ilumina.
1: Por supuesto.
2: ¿Verdad? Ahora en el versículo 21 dice, porque mejor les fuera, o les hubiera sido, no haber conocido, y vuelve a utilizar el verbo epignosis, que es un conocimiento pleno, porque tiene epi, que es una preposición griega, y tiene la palabra ginosko, que es conocer por experiencia. Entonces aquí está diciendo que estas personas realmente tuvieron un pleno conocimiento, ¿no? Haber conocido, les hubiera sido no haber conocido el camino de la justicia, y ese es el camino de Cristo, ¿no?
1: Héctor, lo que está diciendo entonces es que es preferible la condición de aquel que nunca escuchó el mensaje de Cristo y es enfrentado con él para que tome una decisión, que aquel que sí lo conoció, que transitó todo el camino y vuelve otra vez a este estilo de vida pecaminoso.
2: Sí, totalmente, y eso fue muy claro por Cristo, y además fue claro también por Cristo por boca, o sea, Cristo utilizando a Juan en la isla de Patmos, escribiendo en el Apocalipsis,
1: claro,
2: que dice a la iglesia de Laodicea, en el capítulo 3, Apocalipsis capítulo 3, versículo 15, yo conozco tus obras, que ni eres frío ni caliente, ojalá fueses frío o caliente. Pero por cuanto eres tibio, y no frío ni caliente, te vomitaré de mi boca. Y esto uno dice, mamá mía, qué fuerte para un Dios tan amable. Uh-huh. Una expresión muy fuerte para un Dios de infinita paciencia, uh-huh, misericordia, uh-huh, amor. Y uno dice, ¿cómo Dios puede vomitar? Porque la palabra emesa, y en el griego aquí en el Apocalipsis 3.16, es la misma palabra emético que el español, ¿no? Emético es el vómito, ¿no? Nuestro término emético, que es vómito. Entonces, o vomitivo, ¿verdad? Si es algún medicamento. ¿Cómo puede haber un rechazo con extrema repugnancia? Porque al utilizar la palabra griega, emesai, está diciendo Dios realmente lo saca. Viste que un vómito, el cuerpo rechaza enérgicamente. Bueno, esto es un término muy, pero muy fuerte para un Dios de infinita misericordia. Uh-huh. ¿Qué había pasado? Ellos, lo que dice Dios es, ojalá que usted nunca hubiese conocido nada, frío, o que esté en una posición de caliente, o sea, un buen cristiano. Pero esta gente estuvo caliente y viene regresando tanto, tanto, que ahora está en el estado, lo que se llama en la Biblia, de un corazón entenebrecido, tibio, ajá, tibio. Ajá. Pero no tibio alguien en la iglesia que uno dice, bueno,
1: que no se compromete.
2: No se compromete, es, por ahí un día va, otro día no va, pero sigue amando al Señor. No, no, no.
1: No esto, es eso.
2: No, no, no, no. Es un estado de indiferencia, que es un estado que realmente llama la atención a Dios, y ahora le llama la atención a Pedro, de que han regresado, estuvieron un día, fueron justificados, así lo dice justamente Pedro, fueron comprados, ¿verdad? Fueron liberados realmente de lo que son las contaminaciones y volvieron atrás, enredándose otra vez en ellas, son vencidos.
1: Sí, sí.
2: Y el 21 es una reprimienda, pero una sentencia, ¿no? Dice, mejor les hubiera sido no haber conocido el camino de la justicia, que después de haberlo conocido, volverse atrás del santo mandamiento que les fue dado. Muy fuerte, Esteban, porque volverse atrás en el griego es hupostrepsai. Uh-huh. Y tiene esa preposición hupostrepsai indicando enérgicamente cómo se dieron vuelta a ellos. Del verbo apostrefo, que es girar 180 grados. O sea que ellos estaban para una dirección y de repente lentamente paran y comienzan lentamente para atrás. Y ahora siguieron para atrás y siguieron.
1: Decididamente.
2: Uh-huh. Y para colmo dice que les fue dado, ¿no? Porque dice que el santo mandamiento que les fue dado. Ese les fue dado es un participio auristo. ¿Qué quiere decir? Habiendo sido entregado ya en ellos, o sea, tuvieron experiencia. Al ser un participio y auristo a la vez, voz pasiva, indica que ellos son netamente responsables de haber tenido ese conocimiento y haberlo descuidado, haberlo dejado. Por eso soy un convencido, Esteban, que gracias a Dios no soy ni arminiano ni calvinista, soy cristiano, soy cristiano. ¿Sabías que soy cristiano, no?
1: Sí, es importante saberlo.
2: Bueno, gracias a Dios soy cristiano. ¿Sabes qué? A mí me llama la atención que muchos pueden discutir, se pierde, no se pierde. No, no, no, no, no se pierde ni Dios te saca la salvación. Tenemos que ir a la Biblia. El hombre desprecia lo que Dios le regala. Dios no te lo saca. Dios es el más interesado, Esteban, que las personas procedan al arrepentimiento. Y sigue insistiendo por radio, televisión, folletos, cristianos, obra de teatro, canciones, lo que sea, para que la persona se acerque a Cristo. Sigue Dios insistiendo con amor infinito para que todos procedan al arrepentimiento. Pero el hombre decide. Entonces puede decir, bueno, yo voy dejando esto para atrás. Y acá ahora finaliza con un, que a mí me gusta mucho cómo finaliza, porque tomó un dicho popular y un proverbio. Uh-huh. Un proverbio. Tomó realmente dos cosas. En el verso 22...
1: Para ser categórico en el cierre, digamos.
2: Cerrando la condición de ellos. Y ¿sabés qué? El ejemplo que pone, los dos, cualquiera de los dos, sea el proverbio, porque va a tomar Proverbio 26, o el dicho popular de la época, cualquiera de los dos está cerrando el tema de que esta gente estuvo en una buena condición, pero volvió para atrás. Estuvieron lavados, pero volvieron al barro nuevamente. Por eso dice, Pero les ha acontecido lo del verdadero proverbio. A mí me llamó la atención la palabra verdadero. Y uno dice, pero ¿qué? ¿Hay proverbios que no son verdaderos? Me llamó la atención esto. Lo que está diciendo Pedro es, les ha acontecido, primero, que es un tiempo perfecto, pasado, puntual. Al ser un tiempo perfecto, la acción es pasada, puntual, completa y terminada, ¿no? O sea, sí o sí les ha acontecido algo que es verdaderamente o tal cual o tan real. Porque cuando dice lo del verdadero proverbio, él está diciendo en el griego suena diferente, en el griego suena aquel proverbio tan real y tan verdadero. Le pone un énfasis realmente desmedido para un Pedro, ¿verdad?, que tiene otro estilo. Él pone un énfasis muy especial en este último versículo, como una exclamación casi, ¿no? Les ha acontecido aquel proverbio tan verdadero y tan real. Qué bárbaro, ¿no? Para decir, ustedes están en esa misma condición que la Biblia ya estaba mencionando, ¿no? Y lo primero que está diciendo, bueno, la palabra proverbio, cuando dice lo del verdadero proverbio, la palabra proverbio viene, está compuesto, es paroimías, compuesto de para, que es una preposición, y la palabra jodos o jodías, que es camino, ¿verdad? O sea que la palabra proverbio es un dicho junto al camino. Son esos dichos de pueblo, de frases de pueblo.
1: Sí, de sabiduría popular.
2: Popular, exactamente.
1: Hacemos una pausa, ¿te parece? Retomamos esto y avanzamos en el mensaje que Pedro nos está dando en esta, pero muy fuerte carta, que es su segunda, y aquí estamos mirando el capítulo 2.
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1: Regresamos con el profesor Héctor Leites a seguir mirando este versículo 22, donde está esa mezcla que decías antes de la pausa, de proverbio, del libro de los proverbios, y dicho popular, mezclando ese tipo de elementos para dar un mensaje que golpea al oyente, al lector que está recibiendo el mensaje.
2: Exactamente, Esteban. Y ¿sabes qué? La primera frase que él cita, ese es el proverbio, cuando dice, les ha acontecido lo del verdadero proverbio. El perro vuelve, ajá, qué interesante, ¿no?, a su vómito. Yo no sé si algún día lo viste, yo lo he visto y uno dice, qué asco este
1: una
2: perro.
1: Una chanchada, sí.
2: Qué perro chancho, uno no enseñó eso al perro.
1: No.
2: ¿Por qué uno le da una educación al perro y hace eso? Bueno, sí. Qué interesante, Esteban.
1: Hasta el uno lo rezonga y todo.
2: Sí.
1: El perro no entiende nada.
2: A los gritos pegándole un zapatillazo, ¿viste? Bueno. Mira lo que dice, el perro vuelve a su vómito. Esteban, esto está en Proverbios 26, versículo 11, ¿verdad? El perro vuelve a su vómito, a su propio camino, a su vómito. Bien, esto es Proverbio 26.
1: Y pero, así es el necio que repite su necedad en ese caso.
2: Exactamente, tal cual. Vuelve y uno dice, pero ya no había, ¿cómo puede volver a eso, verdad? ¿Cómo puede volver a lo que sacó?
1: Incluso había despreciado él en su momento, ¿no?
2: Exactamente. Lo que saca enérgicamente de su cuerpo, vuelve. Y uno dice, pero si vamos a imaginar que la comida le hizo mal, ¿no? Entonces lo saca, ¿verdad? Porque algo le cayó mal al perrito, entonces lo vomitó. Y uno dice, ¿pero cómo puede volver?
1: No tiene lógica.
2: No tiene lógica. Bueno, este es el proverbio. Lo segundo que menciona, y es interesante, y la puerca lavada a revolcarse en el cieno. Y cieno es borburú, que quiere decir estiércol, sí, realmente, sí. ¿No? Estiércol. Ahora, esto ya no es, Esteban, un proverbio de la Biblia. Este es un dicho popular.
1: Claro.
2: Al tratarse de un hábito de los cerdos, ¿verdad? De hecho, casi sería poco probable que en el Antiguo Testamento estuviese este concepto de cerdo, porque los judíos no se llevaban muy bien con los cerdos,
1: entonces
2: es poco probable que estuviese este dicho. Pero no está, además no está en ninguno de los proverbios. El cerdo, ¿saben que yo estaba estudiando hace años atrás acerca del de cómo el cerdo se refrigera, ¿no?
1: Ajá.
2: ¿Sabes que el cerdo en realidad se refresca, Esteban, para refrescarse, o sea, se refresca para refrigerarse, digamos? ¿Sabes por qué se pone en el barro y en...? Porque realmente su piel no tiene poros.
1: Ah.
2: Es el único cuero, por eso es tan caro, por eso una cartera de cuero de cerdo o de carpincho, que se usa mucho. ¿Por qué es tan caro? Y uno dice, ¿pero por qué es tan caro? Si en realidad hay mucho cerdo por todos lados. Porque es un cuero que al no tener poros, entonces protege mucho, no pasa la humedad.
1: Claro.
2: Casi que podés una bota de cuero, de carpincho, meterte en el agua y no te va a pasar el agua por adentro. Porque no, el cerdo, el puerco, el cochino, como se dice, el marrano, como se dice en otros lugares. Bueno, no tiene poros, es el cuero que no tiene poros.
1: Qué interesante.
2: Entonces, la manera de refrigerarse, o el cerdo se refresca, ¿verdad? Se va a echar en el barro y está continuamente con el cuero en el barro. Y uno dice, ¿pero por qué? Es la manera que tiene de refrescarse o refrigerarse, porque su piel no tiene poros. Es interesante esto. Y la pregunta del millón sería, ¿por qué el escritor cita un dicho popular?
1: Uh-huh.
2: ¿Por qué no sigue citando otros proverbios? Claro. No, porque este dicho popular lo conocían muy bien ellos. Uh-huh. Era algo popular. Y otra cosa que es interesante, Esteban, en cuanto a la credibilidad y la inerrancia de la Biblia, los escritores, y quiero que pongan atención los oyentes, solo los escritores tenían el derecho de escoger frases, dichos, leyendas, refranes, creencias de la época.
1: Claro.
2: Inclusive leyendas raras y muy locas, ¿verdad? Que era imposible que alguien pudiese creer en eso. Pero Pablo cita la piedra que creían los judíos, que había una piedra atrás del pueblo de Israel que siempre le daba agua. Y en 1 Corintios 10 Pablo dice, y la piedra que lo seguía era Cristo. No se va a poner a discutir que es una tontería creer que había una piedra que giraba atrás del pueblo de Israel.
1: Lo usa para ilustrar, ya que creen en eso, vamos a aprovecharlo.
2: O cita también, ¿verdad? El ángel que era exactamente igual a la persona, un ángel gemelo, ¿verdad? Guardián, cuando Pedro fue liberto y fue a la casa y le
1: atendió
2: a Robert.
1: Sí.
2: Y tanto discutieron, no es Pedro, te digo que sí, que está en la puerta.
1: Está golpeando ahí.
2: Está golpeando, se está congelando y tiene frío. Bueno, pudieron mediar después de tanta discusión diciendo, bueno, mira, si hay alguien ahí, debe ser su ángel.
1: Uh-huh.
2: Porque creían que había un ángel exactamente igual a nosotros. Qué peligro, ¿eh?
1: Claro.
2: Mirá que si vos ves al rey haciendo algo por ahí, no soy yo,
1: no sos vos.
2: Es mi ángel.
1: Bueno, eran las leyendas de la época.
2: Leyendas, sí. Pero muchas, ¿eh? Yo tengo un registro, ¿verdad?, que he estudiado. Hay más de 60 leyendas.
1: Mirá vos.
2: Uh-huh. Son muchas. Y refranes. ¿Quién recuerda aquel versículo de Corintios que dice, todas las cosas me son lícitas, mas no todas convienen?
1: Sí.
2: Si vos lo buscás en una versión popular por allí, Esteban,
1: dijimos Corintios,
2: Primera de Corintios capítulo 6, Primera de Corintios capítulo 6, versículo 12. Él está tomando un dicho popular, un refrán de la época. Debería traducirse así. Se dice por ahí, o están diciendo por ahí, o simplemente se menciona por ahí.
1: Claro.
2: Todas las cosas me son lícitas. Y Pedro y Pablo aquí agrega, mas no todas convienen.
1: Claro, así dice Dios habla hoy. Se dice, yo soy libre de hacer lo que quiera.
2: Ahí está. Ese era un dicho popular.
1: Sí, sí.
2: Bueno, ¿se imaginan cuántos dichos populares se citan? Lo que pasa es que no nos damos cuenta porque parece que es...
1: Están integrados al texto.
2: Están integrados
1: seguro.
2: Al texto. Ahora, vuelvo a repetir algo para que no se confunda, Esteban. Los escritores podían citar leyendas, dichos, refranes, creencias, frases populares, de todo. Pero, por supuesto, ellos, yo tengo que citar la Biblia, no tengo que citar dichos para predicar, tengo que citar la Biblia. Pero ellos están escribiendo, entonces son avalados por el Espíritu Santo de tomar cosas de la época para, porque siempre apuntaban una verdad central, ¿no? Siempre apuntaban todas esas cosas para una verdad espiritual. Una de las que más me llama la atención, que yo parafraseo mucho en las clases del seminario, es cuando Satanás contendía por el cuerpo de Moisés.
1: Sí.
2: Eso está en un libro apócrifo. Entonces Judas lo cita para realmente mostrarle a los falsos maestros cuán arrogantes eran, cuando aún en la leyenda decía que viene el arcángel Miguel y llega, ¿verdad? Vamos a imaginar, llega al velatorio, sí. porque Satanás se quiere llevar el cajón de Moisés, y dice el arcángel Miguel, el Señor te reprenda. Entonces lo que está diciendo es, aún las autoridades, ¿verdad?, espirituales, citaban a Dios y tenían ese respeto, cuando los falsos maestros no tienen ningún tupé de hacer cualquier cosa. Es un estilo, ¿verdad?, que tiene Judas, de citar una leyenda popular, que se había escrito inclusive una leyenda que estaba en un libro apócrifo, para demostrarles que estos falsos maestros eran realmente arrogantes, lo máximo de lo máximo. Por supuesto, nadie va a pensar que Satanás entró en el velatorio y se quiere llevar el cuerpo de Moisés, ¿verdad? Claro. Pero era una leyenda. Bueno, de estas, déjeme decirle que lo amigo que hay... Muchas.
1: Me acuerdo cuando Jesús va al estanque de Betesda y estaba esperando que moviera el agua un ángel, porque era la creencia popular.
2: Era, ¿no?, la creencia popular, y eso se llama un brillo, estaba en el costado del papiro. Y después se agregó como un brillo, pero era una creencia, no había ningún ángel. Sí. Se ve que en algún momento el agua se movió porque había una tortuguita adentro, y ellos dijeron un ángel, y corrían. Y lo que es el poder de la mente, ¿no? Porque muchos eran sanos.
1: Ajá.
2: Sí, dice que muchos eran ya sanos. Por eso, lo que sí es real es, había un muchacho esperando ese movimiento, pero no podía.
1: Nunca llegaba, claro.
2: Nunca llegaba. Y Cristo sí, siempre llega en los mejores momentos. Uh-huh. Bueno, solo quería aclarar que hay muchas leyendas y dichos, y este es un versículo que está citando un proverbio, que es Proverbio 26:11, el perro vuelve a su vómito, y el dicho popular es, la puerca lavada a revolcarse en el cielo. ¡Qué bárbaro y qué interesante! Ahora, querido amigo, déjeme decirle algo, porque estamos finalizando una sección muy fuerte, un capítulo. Nunca vi 22 versículos tan potenciados.
1: Intenso.
2: Creo que llevábamos como 4 programas.
1: Es impresionante, muchos más me parece, sí, pero sí. Nos ha dado como un golpe tras otro, Pedro, con sus palabras, ¿no?
2: Sí. Y ni nos imaginamos ahora en el capítulo 3 para el próximo programa, porque el capítulo 3 es una serie de amonestaciones en vista del retorno del Señor.
1: Claro.
2: Así que, querido amigo, que realmente usted y yo... sigamos, primero que nada, disfrutando el Evangelio.
1: Sí, sí.
2: Y cuando digo disfrutando el Evangelio, es disfrutar estas buenas noticias que usted y yo hemos recibido ya unos cuantos años, y muchos siguen recibiendo en estos días, por usted y por mí. Seguimos entregando las buenas noticias y disfrutar, por supuesto, de la palabra de Dios. Y además, cuando nosotros estamos predicando la verdad, la oscuridad...
1: va a estar
2: así,
1: ¿no? Va a estar buscando.
2: Exactamente. Entonces tenemos que volver a la palabra de Dios, y cuando hay luz, las tinieblas se desaparecen.
1: Claro.
2: Dios le bendiga muy ricamente. Les esperamos entonces para el capítulo 3, que también tiene algunos tópicos muy interesantes.
1: Bueno.
2: Que pase muy bien y que Dios le bendiga muy ricamente.
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0: Dele el mejor de sus aplausos al Señor. ¡Eso!
1: Actualizamos los datos meteorológicos. En tu ciudad, Punta Alta, Puerto Belgrano.
2: Su radio le da la hora. 11 horas 57 minutos. La temperatura, 16 grados. La presión atmosférica, 1004 hectopascales.
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5: Noticias, esto pasa en la Argentina y el mundo. NA, agenda en Estados Unidos. En el marco de su gira internacional en la que participó en la Asamblea General de la ONU, el presidente Javier Milei salió al cruce de los cuestionamientos sobre una desaceleración de la recuperación económica. Con firmeza aseguró que no observa riesgos en la dinámica de la actividad. En una entrevista concedida al medio especializado Bloomberg, el jefe de Estado defendió los pilares del programa económico y ratificó que el ancla fiscal sigue siendo innegociable. MDZ, un sismo de magnitud 4,4 se registró este jueves por la noche en el norte de la provincia de Neuquén. El movimiento ocurrió a las 20:19 hora local y tuvo una profundidad estimada de 180 kilómetros. El evento se produjo en una zona cordillerana cercana a la frontera con Chile y volvió a poner la atención sobre la actividad sísmica registrada durante las últimas horas en esta parte de la cordillera. Deportes, Deporte B. Scaloni volvió a hablar sobre su futuro al frente de la selección y confirmó que todavía no tomó una decisión sobre su continuidad después de diciembre, cuando finaliza formalmente su contrato. El entrenador aseguró que tiene ganas de continuar al frente del equipo, aunque explicó que todavía debe mantener una conversación con el presidente de AFA, Claudio Tapia. En cualquier momento volveremos con más noticias.

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1: 25 de septiembre, 1951, nace Pedro Almodóvar, cineasta español. 1985, se modifica el Código Civil. 2003, Kirchner habla por primera vez ante la Asamblea de la ONU.
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noticias. Esto pasa en la Argentina y el mundo. Canal 26. La represa Itaipú abrió sus compuertas y se produjo un impresionante espectáculo de agua ante las abundantes lluvias registradas en las cuencas superiores del río Paraná, un fenómeno meteorológico intensificado por el Niño en América del Sur. Desde la gestión técnica de la represa, el control riguroso del caudal es prioritario para optimizar la producción de energía limpia y coordinar la navegación fluvial. La situación que impacta sobre el río Paraná provocó que las ciudades correntinas registren la crecida más alta en el año. TN, lanzamientos. Luke Ra y la artista mexicana Thalía estrenaron una versión de A Quién Le Importa en clave de cuarteto. Con la reversión de este clásico pop de los 80, el músico cordobés envió un mensaje para todos los que lo critican después de su separación de la Joaquín. Deportes, TIC Sport, Copa Sudamericana. A 3 semanas para que comience la serie por las semis entre Boca y Vasco da Gama, se realizó una reunión en Paraguay con autoridades de Conmebol y ambos clubes para ultimar detalles para la elección de sede de la vuelta. Sin la posibilidad de jugar en São Januário, el Maracaná y el Estadio Olímpico Nilton Santos pican en punta. En cualquier momento volveremos con más noticias.

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2: Acompáñame en esta oración, Espíritu Santo. Reconocemos tu presencia en este lugar. Entendemos que sin ti no podemos hacer nada. Y estamos ansiosos y además contentos de poder adorar juntos, de exaltar tu nombre y de que la tierra sepa que tú eres Dios grande y Dios bueno, lleno de misericordia, lleno de favor. Señor, gracias por el privilegio que tenemos de cantar salmos a tu nombre. Esta noche, Señor, pedimos que tú recibas nuestra adoración, nuestra alabanza como ofrenda grata. Y humildemente, Señor, nos permitimos entrar a tu presencia y darte las gracias por darnos el privilegio, por medio de la sangre de Jesús, de estar en tu presencia y adorarte. Muchas gracias, Señor. Recibe esta noche nuestra ofrenda con humildad y con gratitud. En el nombre de Jesús, amén. Amén. La Biblia dice: los cielos declaran la gloria de Dios y el firmamento anuncia las obras de sus manos. Cuando usted y yo hacemos reflexión y nos damos cuenta que la creación entera exalta a Dios, cuando nos damos cuenta que los pájaros cantan, el viento canta, el mar canta, los ríos cantan, toda la creación canta y adora al Creador. Si la creación adora a Dios, ¿cuánto más usted y yo, que somos su máxima creación, debemos también adorar a Dios? Usted y yo tenemos el privilegio de levantar nuestra voz, de usar nuestras manos, de usar nuestro cuerpo y de darle a Él toda honra y toda gloria. Una de las maneras que el Señor nos ha permitido de poder expresarle nuestra adoración es a través de la música. La música ha sido y es, y siempre será, un vehículo muy importante para adorar a nuestro Dios.

noticias. Esto pasa en la Argentina y el mundo. Ámbito Zona Fría. El Senado aprobó la reforma del régimen de subsidios al gas y convirtió en ley los cambios que ya tenían media sanción en diputados. La nueva norma mantiene el beneficio histórico para la Patagonia, Malargüe y La Puna, pero restringe el acceso en las zonas incorporadas en 2021. 90 municipios podrían perder la asistencia tarifaria en ciudades de Buenos Aires, Córdoba, Santa Fe y Mendoza si no ingresan al nuevo sistema de subsidios energéticos focalizados. Tecnología. Bloomberg. Meta busca llevar la inteligencia artificial más allá de los teléfonos y las computadoras. En el Meta Connect 2026, celebrado este 23 de septiembre, la compañía de Zuckerberg presentó nuevos dispositivos. Entre los anuncios, destacó Muse Charm, un dispositivo portátil que puede llevarse como colgante o llavero y que permite interactuar con su agente de IA mediante un modelo de voz en tiempo real. La empresa también presentó sus primeras gafas enfocadas en audio y anticipó el lanzamiento de Meta VR Glasses, un equipo de realidad virtual de aproximadamente 100 gramos que llegará al mercado en 2027. Deportes, doble amarilla. La AFA le pidió a River que done el alquiler del Monumental para la despedida de Messi. El presidente Tapia le solicitó a Villarruel, vice del millonario, que el club no cobre el canon por ceder su estadio para el amistoso de la selección argentina frente a Benín el próximo 6 de octubre y que vaya a una entidad de beneficencia. En cualquier momento volveremos con más noticias.

0: Actualizamos los datos meteorológicos. En tu ciudad, Punta Alta, Puerto Belgrano.
1: Su radio le da la hora. 13 horas, 37 minutos. La temperatura, 19 grados. La presión atmosférica, 1004 hectopascales.
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3: 25 de septiembre, 1951. Nace Pedro Almodóvar, cineasta español. 1985. Se modifica el Código Civil. 2003. Kirchner habla por primera vez ante la Asamblea de la ONU.
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4: Celebramos tu victoria, Jesús. Por eso te alabamos. Por eso te alabamos a ti, Señor. Juntos. Juntos.

noticias. Esto pasa en la Argentina y el mundo. NA confirman que el G20 de 2027 será en el Reino Unido y Javier Milei deberá viajar a suelo británico. La cumbre de los líderes del Foro Internacional se celebrará el 27 y 28 de noviembre de 2027 en Manchester. El anuncio del foro multilateral se produce en un contexto de gestos hostiles en materia diplomática entre Argentina e Inglaterra por la soberanía de las Islas Malvinas. Cadena 3, caso Agustina Vega. Claudio Barrelier, el principal acusado por el femicidio del adolescente de 14 años a finales de mayo en la ciudad de Córdoba, fue imputado por tenencia de material de abuso sexual infantil. Se trata de una nueva investigación que deriva del expediente principal por el crimen de Agustina, cuyo cuerpo fue encontrado a finales de mayo en un descampado del barrio Ampliación Ferreira. Deportes, el gráfico. La selección argentina se prepara para afrontar una nueva serie de compromisos en la ventana FIFA, pero el cuerpo técnico ya sabe que no podrá contar con Enzo Fernández para el primer encuentro frente a Bolivia, el próximo miércoles en Córdoba. El volante fue convocado por Scaloni, pero deberá cumplir una fecha de suspensión pendiente tras haber sido expulsado en la final del Mundial ante España, en un partido que dejó un saldo de fuertes cruces y tumultos sobre el cierre. En cualquier momento volveremos con más noticias.

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0: Actualizamos los datos meteorológicos. En tu ciudad, Punta Alta, Puerto Belgrano.
1: Su radio le da la hora. 14 horas, 41 minutos. La temperatura, 19 grados.
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1: Su radio le da la hora. 15 horas, 28 minutos. La temperatura, 19 grados.
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3: 25 de septiembre, 1951. Nace Pedro Almodóvar, cineasta español. 1985. Se modifica el Código Civil. 2003. Kirchner habla por primera vez ante la Asamblea de la ONU.
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6: Noticias, esto pasa en la Argentina y el mundo. TN, el Papa en la Argentina. Familiares de víctimas de la inseguridad iniciaron un pedido para ser recibidos por León XIV durante su visita al país. La iniciativa es encabezada por la madre de Lara Fernández, la adolescente de 15 años que fue asesinada en Lomas de Zamora durante un robo en 2022. Semanas atrás, el arzobispo de Buenos Aires, Jorge García Cuerva, confirmó que uno de los lugares previstos dentro de la agenda del Papa era visitar el Complejo Penitenciario Federal de Villa Devoto. Internacionales. La prensa. Colombia rompió relaciones diplomáticas con Irán en medio de su acercamiento con Israel, informó la Cancillería del país sudamericano y designó como grupo terrorista a la Guardia Revolucionaria. Esta decisión soberana responde a los pilares que guían la política exterior del gobierno en materia de seguridad nacional y hemisférica y lucha contra el crimen transnacional, dice el documento. Deportes, The Sport. Estudiantes y Rosario Central se enfrentan este sábado en el marco de la Supercopa Internacional 2026, el certamen a partido único que pone cara a cara al ganador del Trofeo de Campeones y al líder de la tabla anual en 2025. El encuentro está programado para las 16 en el Madre de Ciudades de Santiago del Estero, con el arbitraje de Darío Herrera. En cualquier momento volveremos con más noticias,

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noticias. Esto pasa en la Argentina y el mundo. TNA Malvinas. La justicia argentina le pedirá a las autoridades judiciales de Gran Bretaña e Israel información sobre los directivos, representantes legales y composición o societaria de las empresas Rock Hopper Exploration y Navitas Petroleum que operan en las islas. El pedido lo realizó el fiscal Stornelli en el marco de la causa por la exploración hidrocarburífera ilegal en la cuenca Malvinas Norte y responde a las actividades petroleras que la Argentina considera ilegales en aguas cercanas a Malvinas. Internacionales. Clarín. La Iglesia de Uruguay lanza una rifa para financiar la visita del Papa León XIV. Sortea un departamento, 10 autos y 13 viajes a Roma. Estiman que el viaje del sumo pontífice a ese país demandará unos 13 millones de dólares. Uruguay es el país con menor tasa católica en la región. Deportes. Olé, Juegos Suramericanos. La selección argentina sub-19 se prepara para disputar la final de los Juegos Santa Fe 2026. El equipo dirigido por Diego Placente enfrentará a Paraguay este viernes con el objetivo de quedarse con la medalla de oro en el fútbol masculino. El encuentro arranca a las 15 en el estadio Marcelo Bielsa. En cualquier momento volveremos con más noticias.

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0: Actualizamos los datos meteorológicos. 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
1: Su radio le da la hora. 16 horas, 40 minutos. La temperatura, 19 grados. La presión atmosférica, 1002 hectopascales.
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3: 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Nace Pedro Almodóvar, cineasta español. 1985. 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Kirchner habla por primera vez ante la Asamblea de la ONU.
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0: Believe the Lord is delighting in the songs of your hearts tonight. 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
1: Creo que el Señor se está deleitando en las canciones del corazón, así que sigue cantando a Él.
0: Just bring Him offerings of your hearts.

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3: Algunas razones por las que deberíamos consumir más chocolate oscuro. Es cierto, no queda duda de que este alimento que deriva de las semillas del cacao es delicioso. Pero esto se potencia aún más al saber que puede ser una increíble fuente de beneficios para nuestra salud. Bueno, esto es todo lo que debemos saber. Investigadores de la Universidad de California en San Diego, Estados Unidos, y el Instituto Politécnico Nacional en México sostienen que el chocolate negro podría mejorar el funcionamiento musculoesquelético debido al contenido natural de epicatequina, un flavonol con propiedades antioxidantes. Los investigadores detallan que las personas que padecen alguna falla cardíaca y diabetes tipo 2 serían las principales beneficiadas. Contribuye con nuestro estado de ánimo. Según un estudio de la Universidad Tecnológica de Swinburne, en Australia, el chocolate oscuro es rico en polifenoles, los cuales generan una sensación de éxtasis que a su vez nos permite sentirnos más alegres. Efectos anticoagulantes. Según expertos agrupados en un estudio del Instituto de Nutrición y Salud de Rowett de la Universidad de Aberdeen, en Escocia, las enfermedades del corazón se pueden combatir con chocolate negro gracias a sus propiedades anticoagulantes. Lo propio ocurre con los derrames cerebrales. El chocolate negro es rico en flavonoides, una sustancia que protege la salud del corazón y evita la formación de coágulos en la sangre. Justamente, un estudio desarrollado por la Universidad de Colonia en Alemania ha revelado que la ingesta de 6 gramos diarios de chocolate oscuro puede ser ideal para ayudar a controlar los niveles de la presión sanguínea.
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Démosle la bienvenida también aquí a la señora del Más, a Koalo Zamorano. Él es un gran amigo mío. Esta canción usted se la sabe. Se llama Me Robaste el Corazón.

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4: La carta de este joven me dice lo siguiente: tengo mi novio que ahora se encuentra en otro país. He aplicado todos los consejos que ustedes me dieron y me han salido perfectamente bien, gracias a Dios, y a ustedes que supieron dármelos. Lo que me está pasando ahora es que yo amo a mi novia, y ahora me he encontrado con la que fue mi novia cuando estuve la otra vez de paseo en otra ciudad. En nuestro noviazgo solo hubo problemas, y creo que nunca hubo amor sin una atracción física, ya que las caricias eran de lo que más hacíamos uso. También fui objeto de humillaciones por parte de ella, hasta se burlaba de mí y de mi amor. En realidad, me hizo sufrir mucho. Ahora que la he vuelto a encontrar, ella me busca y me dice que nunca me ha podido olvidar. Pero mientras yo estaba fuera del país, a ella le surgieron muchos problemas, que hasta han creado dudas en mí. Además, todo el amor que sentí por ella desapareció por completo. Ella quiere volver a ser mi novia después de tanto tiempo, pues sabe que tengo novia y que la amo, pero tal parece que no le importa. Por favor, necesito su ayuda. Sus consejos me ayudarán a tomar una solución a este problema. Mi novia me ama y yo la quiero a ella y quiero serle fiel, no importa la distancia ni las circunstancias. Bueno, mi estimado joven, gracias por la confianza. Usted nos ha abierto muy bien el corazón. Pero la respuesta realmente es muy sencilla. Esta exnovia, con la cual usted se encontró de sorpresa viajando en el exterior, nada tiene que ver con usted. Usted tiene sospechas de ella, usted ya no la ama más, usted ha roto con ella y además tiene otra novia que realmente usted ama. Por lo tanto, joven, es muy sencillo. Primero, en su corazón haga la decisión. No le hablo más. Se acabó ese asunto. No le hable más porque no conviene que ella le esté tratando de conquistar de nuevo. Es un problema para cualquier joven. Así que corte la relación. Ella va a encontrar su vida y su lugar en su vida. Segundo, hable a su novia, no le cuente, no necesita contarle su pasado, a su novia presente, y hágale saber que la ama y que va a seguir con ella y que va a ser fiel y que va a caminar con Dios y con ella para el resto de sus días hasta que se casen y luego para el resto de su vida. Tercero, no permita que su mente se preocupe ni se ocupe más de soñar con esta joven que la buscó. Yo creo que para un hombre, joven o mayor, no hay cosa que lo debilita más que una mujer lo esté buscando y le diga que le ama y que quiere seguir con él. Ah, esa es una cosa que debilita mucho a los hombres. Sépalo, de modo que pueda resistir la tentación. Por último, quiero justamente decir eso, estimado joven. Para usted esto es una tentación y para fortalecer su carácter también. Para vencer la tentación, usted tiene el poder que Jesucristo le da. Yo veo que usted es un joven que ama a Jesucristo, que usted lo tiene a Cristo en el corazón. Cristo tiene todo poder en el cielo y en la tierra. Por lo tanto, estimado joven, con el poder de Cristo usted va a vencer esa tentación. Segundo, esto le ha venido para formar carácter. La Biblia dice que la prueba produce carácter en Romanos capítulo 8. Así que usted afírmese a esa verdad, que todo esto le ha acontecido para hacerle de usted un hombre de mejor carácter, un mejor novio, un mejor marido. Esto es una gran cosa que le ha caído a sus manos. Ahora pues, tome esos pasos, siga esos consejos y ame a esa joven que Dios le ha dado de novia. Cuando llegue el día del matrimonio no va a tener nada de qué arrepentirse. ¡Qué gran satisfacción!
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3: Raíces y fundamentos de nuestra fe.
4: ¿Sabe lo que es la fe?
5: En Hebreos 11:1 dice: es pues la fe la certeza de lo que se espera, la convicción de lo que no se ve.
4: ¿Y en quién tenemos que tener fe?
6: En Romanos 10, del 8 al 10, dice: ¿más qué dice? Cerca de ti está la palabra, en tu boca y en tu corazón. Esta es la palabra de fe que predicamos. Que si confesares con tu boca que Jesús es el Señor, y creyeres en tu corazón que Dios le levantó de los muertos, serás salvo.
7: Porque con el corazón se cree para justicia, pero con la boca se confiesa para salvación.

Di conmigo, Jesús, tú eres mi fiel amigo. Tú nunca cambias. Eres el mismo ayer, hoy y por los siglos. Ayúdame a mí a serte fiel a ti cada día de mi vida. Ese es mi deseo.

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Espíritu, como hay jóvenes que están siendo transformados, jóvenes que están siendo activados por la presencia de Dios, jóvenes que están siendo activados por la presencia de Dios. Vamos, levanta tus manos y olvídate del tiempo por un momento. Olvídate de todo por un momento. Vamos, olvídate de todo por un momento y levanta.

presencia de Dios hay en este lugar. Déselo fuerte a su presencia. Esta noche yo declaré que hay jóvenes que no van a salir igual. Yo declaré que cada persona que entre por esa puerta va a recibir una impartición del Espíritu Santo y que sus vidas van a ser transformadas. Yo declaro en esta hora que desde este momento tu vida no será la misma, porque vas a comenzar a caminar diferente, porque vas a comenzar a caminar en un nivel mayor de su gloria. Y que si en un momento te has sentido seco, la llenura del Espíritu Santo, la llenura de la presencia de Dios en esta hora te sacia y te levanta y te da nuevas fuerzas para que sigas caminando en la presencia del Rey. Amén. Déselo fuerte al Rey de Reyes y Señor de Señores.

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0: Hola, bienvenidos. Aquí los principales títulos del momento. Infobae. El nuevo dato de pobreza debilita la posición del gobierno frente a la iglesia antes de la llegada del Papa. Entre el dato del INDEC y la comitiva presidencial en Nueva York, se evidenció la grieta que viene marcando la jerarquía eclesiástica. El grave retroceso porcentual en las cifras más sensibles que mide el INDEC debilita al gobierno en términos discursivos en plena recta final antes de la visita de León XIV al país. Es la principal bandera que Milei esgrime ante las críticas por las repercusiones sociales de su política económica, junto con las erogaciones destinadas a los sectores más vulnerables a través de sostenimiento y la actualización de la asignación universal por hijo. Noticias argentinas. La venta de combustibles volvió a caer en agosto. A pesar de ello, YPF se mantiene como la empresa líder del sector. En total se comercializaron 1.389.254 metros cúbicos frente a 1.420.350 metros cúbicos del mismo mes de 2025, lo que significó un descenso del 2,19%. En tanto, la contracción se moderó respecto a julio, cuya caída fue del 5,53%. El canciller, el Papa en París. León XIV inicia una visita histórica a Francia. Es la primera vez de un sumo pontífice en ese país europeo en 18 años. Luego de su llegada al Aeropuerto Internacional de París, Orly, el pontífice visita en el Palacio del Liceo al presidente de la República, Emmanuel Macron. Alrededor de las 11:45 de Francia, el Papa se encontraba con las autoridades, la sociedad civil y el cuerpo diplomático en el Palacio del Liceo. Esto pasa en la Argentina y en el mundo. Hasta la próxima.
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4: ¿Qué tal, querido amigo o amiga del programa Cruzada con Luis Palau? Mi nombre es Jorge Escopazo y quiero darle la más cordial bienvenida a este nuestro punto de encuentro en la radio, donde estudiamos diariamente la Biblia, la Palabra de Dios, junto a miles de oyentes alrededor del mundo, quienes escuchan nuestros programas a través de las emisoras que lo transmiten, como así también a través de nuestro sitio en internet, luispalau.net. Y en este día, continuando con la serie Cómo restaurar al caído, le presento el mensaje Si el caído es sincero y humilde.
5: Hoy continuamos con el tercer mensaje en esta serie que estamos llamando Cómo tratar a un hermano caído. En días anteriores estuvimos viendo la actitud que debe gobernar nuestro corazón hacia la persona que ha tropezado, que ha tenido una falla moral, que ha pecado contra el hombre y contra Dios. Vimos que la actitud es una actitud de amor, de humildad, de, digamos, un sincero abrir de nuestro corazón. Al ir hacia la persona que ha caído, que ha fracasado, que ha pecado, debemos ir con una actitud de profunda humildad y a su vez de tremendo amor, cumpliendo la ley de Cristo. Luego vimos ayer la mecánica de cómo ayudar para levantar, para restaurar, para poner sobre los pies a una persona que ha caído en su vida personal. Vimos que el primer paso es quedar callado y no decirlo a nadie. Vimos que parte de ese primer paso es ir solos personalmente a hablar con la persona caída. El segundo paso, lo vimos ayer, es ir con dos o tres personas si el caído no ha respondido a nuestro trabajo de restauración. Y luego, como última instancia, pero realmente como último esfuerzo, si la persona es recalcitrante y no quiere responder a nuestro amor y a nuestro deseo de levantarlo, entonces sí llega el tiempo en que hay que hablarlo a toda la congregación, a todo el grupo, a toda la iglesia. Hoy quiero que hablemos acerca de los posibles resultados de nuestra actitud cristiana, bíblica, hacia una persona que ha caído o que ha fracasado. Lo podemos ver en dos partes y hoy vamos a ver la primera. Lo primero que quiero mencionar es esto: si la persona que ha caído es sincera, es humilde y está quebrantada por su fracaso, por su caída, entonces vamos a ver el siguiente resultado. y el resultado va a ser algo que nos va a traer tremenda satisfacción, una profunda alegría. Casi diríamos que cuando Dios nos usa, a usted y a mí, amable oyente, para levantar a un caído, se puede decir que estamos haciendo obra de Cristo en profundidad. Estamos trabajando con el mismo dolor de corazón que Cristo sintió al salvar a la humanidad. Bien, en Santiago 5 se nos dice, en los versículos 19 y 20 así, hermanos, si alguno de entre vosotros se ha extraviado de la verdad y alguno le hace volver, sepa que el que haga volver al pecador del error de su camino, salvará de muerte un alma y cubrirá multitud de pecados. ¿Sí? Si una persona se ha extraviado de la verdad, o sea que ha mentido, o que ha negado la doctrina sana de la Biblia, o que ha caído en un pecado, porque al fin el pecado es apartarse de la verdad, y alguno de nosotros lo hace volver, dice entonces la promesa bíblica, sepa que el que haga volver al pecador del error de su camino, salvará un alma de muerte. Eso es lo primero. Sí, porque cuando una persona se extravía del camino de la verdad, del camino de Dios, del camino del bien, del camino cristiano, corre el peligro de muerte. Así lo dice 1 Corintios capítulo 11. Así lo dice este mismo pasaje de Santiago 5. Hay pecado de muerte, dice, por el cual no digo que se ore, dice San Juan también. Pues bien, cuando uno consigue que una persona extraviada vuelva al buen camino, estamos salvando un alma de muerte. Pero hay algo más. Dice, cubrirá multitud de pecados. Esa frase que usa Santiago, realmente la obtuvo del libro de Proverbios. En el libro de Proverbios capítulo 10 y versículo 12 leemos estas palabras. El odio despierta rencillas, pero el amor cubrirá todas las faltas. ¿Sí? Cuando una madre ve que su hijo ha hecho un mal, aunque reconoce que su hijo ha hecho un gran mal, su amor de madre le mueve a cubrir esa falta. No es porque ignore la falta, no es porque no quiera que se aclare la situación, sino que su amor la mueve a la madre a cubrir todas las faltas de su hijo. Y el amor, estimado oyente, en usted y en mí, nos va a mover también a cubrir la falta de nuestro hermano que ha caído. Ahora, cubrir no quiere decir encubrir. Nos entendemos, ¿verdad? Cubrir quiere decir que no andamos desparramando su fracaso. Cubrir quiere decir en este pasaje, quiere decir también que le hemos ayudado al que ha caído a traer su pecado a Dios, a confesárselo a Jesucristo, a recibir el lavacro, la limpieza que ofrece la sangre de Cristo, y entonces hemos cubierto una multitud de pecados. Cubrir no quiere decir que encubrimos un mal obrar. Si una persona ha engañado o ha estafado en su negocio, no es cuestión de encubrir el asunto o sobornar a algún oficial. Es cuestión de ir directamente y pagar la deuda y arreglar el fraude. Lo que quiere decir el pasaje aquí es que cuando hacemos volver a uno que ha caído, entonces estamos cubriendo multitud de pecados en este sentido. Escuche bien. En el sentido de que el caído, el extraviado, el que pecó, trae su pecado a los pies de la cruz de Cristo, por la fe, y recibe esa limpieza que dice Primera de Juan. Si confesamos nuestros pecados, dice la Biblia, Dios es fiel y justo para perdonarnos nuestros pecados y limpiarnos de toda maldad. ¡Qué maravilloso! ¿No es cierto? Y luego dice el mismo pasaje, usted recuerda, Primera de Juan 1, la sangre de Jesucristo, su Hijo, nos limpia de todo pecado. Jesús dijo, en el Sermón del Monte, en Mateo capítulo 5, bienaventurados los pacificadores, porque ellos serán llamados hijos de Dios. Y esto se aplica muy bien cuando una persona encuentra a otra que ha caído, fracasado, tropezado o que ha cometido un pecado serio. Lo que debemos decir es esto. Bienaventurados los pacificadores porque ellos serán llamados hijos de Dios. ¿Cómo fue Jesús con la mujer pecadora? Sí, su pecado salió a la luz, ¿recuerda? Pero enseguida la perdonó. y enseguida le dijo que se marche. Le dijo: «Mujer, vete en paz. Tus pecados te son perdonados. Vete, vete. No dejes que la gente esté oyendo de tu pecado. Yo te lo he perdonado. Ahora vete y comienza a vivir una vida nueva. Vete y no peques más». Y amado oyente, esta es la delicia de conocer a Cristo en el corazón. Sí, aunque usted haya tropezado, aunque usted haya caído, aunque usted a lo mejor haya deshonrado mucho a su familia, a sus hijos, a su mujer o a sus padres, aunque usted haya deshonrado el nombre de Dios y de su iglesia, si usted está dispuesto a levantarse en este momento y venir a los pies de Cristo, para usted hay perdón. ¿No le parece maravilloso? Buenas noticias, ¿verdad? Ese es el mensaje de la Biblia, el mensaje de que el caído tiene esperanza, el que tropezó se puede levantar. ¿Cómo? Poniendo su mano de fe en la mano poderosa de Cristo. La Biblia dice: «No dejará para siempre caído al justo». Sí, su tropiezo es serio, amable oyente. Su pecado es grave, pero no hay pecado que Cristo no perdone. Arrepiéntese en este momento. Recíbalo a Cristo si no lo ha recibido. Si ya lo había recibido, acepte el perdón que le ofrece y empiece a caminar una vida nueva. Escuche lo que dice Jesús: «Vete en paz y no peques más». Esa es la actitud cristiana, esa es la posibilidad para usted, para mí, para cualquier caído, para usted en este momento.
4: 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Si prefiere hacerlo a través del correo postal, escríbale a Luis Palau, apartado 15, Ciudad de Guatemala, Guatemala. 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Y llegamos de esta manera al segmento de la música. Hoy nos va a acompañar Nali Serra con esta preciosa melodía titulada «Déjalo a Dios actuar». 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

0: Y así nos acompañaba Nali Serra por el segmento de la música con esta preciosa melodía, Déjalo a Dios Actuar. Y de esta forma estamos llegando al final de nuestro programa. Nos tenemos que despedir, pero si el Señor lo permite, nos vamos a reencontrar en nuestra próxima presentación. Mi nombre es Jorge Escopazo. Fue un placer acompañarle en este día. Recuerde visitarnos en nuestro sitio en internet www.luispalau.net.
1: 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Felices los de corazón limpio, pues ellos verán a Dios.
2: Hola, bienvenidos, aquí los principales títulos del momento. Infobae. Un avión de Aerolíneas Argentinas con destino a Madrid tuvo una falla en un motor y debió volver a Ezeiza. La aeronave despegó a las 23:52, permaneció 36 minutos en el aire y volvió por sus propios medios. Vecinos de la zona sur del conurbano bonaerense escucharon explosiones. El vuelo de Aerolíneas Argentinas con destino a Madrid regresó al Aeropuerto Internacional de Ezeiza poco después de su despegue por un problema en uno de los motores. La aeronave partió a las 23:52 y permaneció más de 30 minutos en el aire antes de volver a aterrizar. Noticias argentinas. Morosidad. Los deudores irrecuperables crecieron un 60% en un año y superan los 3 millones. En el último año se sumaron casi 1,3 millones de personas con deudas calificadas como irrecuperables, según un informe privado. En el último año analizado, según el reporte con datos de julio, se incorporaron 1,7 millones de nuevos deudores morosos a la nómina, donde la suba se concentra en los atrasos más severos y en montos de baja cuantía. A24, Entre Ríos, un camión volcó, el chofer quedó atrapado y no pudo impedir que le robaran el pollo congelado. El accidente ocurrió en el kilómetro 38 de la Ruta Nacional 14 en Gualeguaychú. Aprovechando la imposibilidad del conductor, decenas de vecinos se llevaron la mercadería. Mauricio Asler, subjefe de la Policía Provincial, señaló que la mercadería estaba asegurada y que no sería recuperada para su comercialización debido a la ruptura de la cadena de frío. En estos casos la gente suele aprovechar la oportunidad para llevarse los productos, sostuvo el funcionario policial. Esto pasa en la Argentina y en el mundo. Hasta la próxima.

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Hola, bienvenidos. Aquí los principales títulos del momento. Todo Noticias. El gobierno debe afrontar un vencimiento de 800 millones de dólares al FMI mientras una delegación técnica sigue en Buenos Aires. El Tesoro tiene depósitos propios por más de 2.300 millones de dólares, por lo que no debería tener inconvenientes para saldar el compromiso. Si el organismo aprueba la tercera revisión del programa, enviará cerca de 900 millones de dólares. Según los últimos datos disponibles, el lunes 21, los depósitos en dólares del Tesoro en el Banco Central sumaban 2.328 millones de dólares. Por lo tanto, el Ministerio de Economía no debería tener inconvenientes en desembolsar los 793 millones que vencen este viernes. C5N, Axel Kicillof. No existe el milagro argentino si la gente no puede pagar la factura de luz o la comida. El gobernador bonaerense criticó el programa económico de Javier Milei al regresar de su viaje a Nueva York. Advirtió sobre la pérdida de más de 400.000 empleos, denunció el deterioro del poder adquisitivo y reclamó un cambio urgente en el modelo. ESPN, con la vuelta del Gran Premio de Argentina, en Buenos Aires, el MotoGP confirmó su calendario para 2027. La máxima categoría del motociclismo celebrará su cuarta fecha en el país. El autódromo porteño no albergaba la prueba desde 1999. La confirmación representa un nuevo paso hacia el sueño de lograr el regreso de la Fórmula 1 a Argentina. Esto pasa en la Argentina y en el mundo. Hasta la próxima.

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0: Hola, bienvenidos. Aquí los principales títulos del momento. Ámbito, mercados. El riesgo país supera los 600 puntos y la bolsa porteña cae por quinto día consecutivo. Los bonos caen 1,2% y el indicador de JP Morgan ascienden a 602 puntos básicos. El S&P Merval cede 0,8%, influenciado por la baja del crudo, que afecta la cotización de las compañías del sector de energía. Infobae, otro gigante deja de fabricar en el país. Electrolux cierra su planta en Rosario, donde trabajan 180 operarios. La empresa que seguirá operando en el país pasará a un esquema de 100% de importación de sus productos. Llevará adelante este proceso con responsabilidad, respeto y cumplimiento plenamente con sus obligaciones establecidas por la legislación vigente y brindando el acompañamiento correspondiente durante la transición, dijo, con respecto a sus empleados, la compañía. ESPN, Franco Colapinto largará décimo el Gran Premio de Azerbaiyán en el circuito callejero de Bakú. El piloto argentino de Alpine tuvo un gran Q2, pero un problema en su primer intento rápido de Q3 le impidió ser competitivo en la tanda final. Su compañero Pierre Gasly comenzará séptimo. Esto pasa en la Argentina y en el mundo. Hasta la próxima.
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2: El recorrido de esta jungla semántica nos lleva a Segunda de Pedro, nuevamente capítulo 2, y estamos a partir del versículo 21 ya mirando la fase final de este análisis que hace el apóstol sobre los falsos profetas, los falsos maestros y cómo los cristianos del primer siglo debían tener sus salvaguardas alrededor de esa realidad inexorable que también hoy la tenemos que enfrentar nosotros. Bienvenido, Héctor, gracias por acompañarnos.
3: ¿Qué tal, Esteban? ¿Qué tal, amigos? Y estamos contentos de estar nuevamente aquí en Radio Transmundial en Jungla Semántica. Y hoy, Esteban, seguimos con, bueno, a los machetazos en la selva.
2: Sí, sí,
3: porque
2: hay
3: Pedro,
2: que ir despejando el camino.
3: Sí, sí, Pedro sigue dando fuerte y además después va a mostrar algunas características más en el capítulo 3.
2: Ajá.
3: Pero como estamos en el capítulo 2, versículo 21, vamos a retomar desde el 20, leemos que dice así, segunda de Pedro, capítulo 2, versículo 20, ciertamente, si habiéndose ellos escapado de las contaminaciones del mundo, por el conocimiento del Señor y Salvador Jesucristo, enredándose otra vez en ellas, son vencidos. Su postrer estado viene a ser peor que el primero. Qué fuerte este versículo, Esteban.
2: Sí, sí.
3: Ya lo habíamos analizado. Para colmo, enredándose, la palabra emplaquente se indicaba como se enreda la madeja de lana, despacio, ¿verdad?
2: Claro.
3: Lentamente se va enredando. Y habíamos observado, y no es bueno recapitular, que siempre el pecado no es de la noche a la mañana rápido, sino no, es lento, es lento, es lento. Cuando se llega a descubrir a alguien en el pecado, es porque ya venía resbalándose hace mucho tiempo. Si utilizamos las metáforas, Esteban, de la Biblia, venía enredándose, según Pedro, hace tiempo.
2: Claro.
3: Si utilizamos la metáfora del barco en Hebreos 2:1, venía deslizándose en el río Calmo hace mucho tiempo hasta llegar a la catarata.
2: Y no todos son capaces de percibirlo.
3: Exactamente, exactamente. Por eso es muy importante, Esteban, que nosotros estemos siempre bien iluminados por la palabra de Dios, que es la única que nos ilumina.
2: Por supuesto.
3: ¿Verdad? Ahora en el versículo 21 dice, porque mejor les fuera, o les hubiera sido, no haber conocido, y vuelve a utilizar el verbo epignosis, que es un conocimiento pleno, porque tiene epi, que es una preposición griega, y tiene la palabra ginosco, que es conocer por experiencia. Entonces aquí está diciendo que estas personas realmente tuvieron un pleno conocimiento, ¿no? Haber conocido, les hubiera sido no haber conocido el camino de la justicia, y ese es el camino de Cristo, ¿no?
2: Héctor, lo que está diciendo entonces es que es preferible la condición de aquel que nunca escuchó el mensaje de Cristo y es enfrentado con él para que tome una decisión, que aquel que sí lo conoció, que transitó todo el camino y vuelve otra vez a este estilo de vida pecaminoso.
3: Sí, totalmente. Y eso fue muy claro por Cristo, y además fue claro también por Cristo por boca, o sea, Cristo utilizando a Juan en la isla de Patmos, escribiendo en el Apocalipsis, que dice a la iglesia de la Odisea, en el capítulo 3, Apocalipsis capítulo 3, versículo 15, yo conozco tus obras, que ni eres frío ni caliente, ojalá fueses frío o caliente, pero por cuanto eres tibio, y no frío ni caliente, te vomitaré de mi boca. Y esto uno dice, mamá mía, qué fuerte para un Dios tan amable. Una expresión muy fuerte para un Dios de infinita paciencia, misericordia, amor. Y uno dice, ¿cómo Dios puede vomitar? Porque la palabra emes ahí en el griego, aquí en el Apocalipsis 3.16, es la misma palabra emético que el español, ¿no? Emético es el vómito, ¿no? Nuestro término emético, que es vómito. Entonces, o vomitivo, ¿verdad? Si es algún medicamento. ¿Cómo puede haber un rechazo con extrema repugnancia? Porque al utilizar la palabra griega, emesai, está diciendo Dios realmente lo saca. Viste que un vómito, el cuerpo rechaza enérgicamente. Bueno, esto es un término muy, pero muy fuerte para un Dios de infinita misericordia. ¿Qué había pasado? Ellos, lo que dice Dios es, ojalá que usted nunca hubiese conocido nada frío, o que esté en una posición de caliente, o sea, un buen cristiano. Pero esta gente estuvo caliente y viene regresando tanto, tanto, que ahora está en el estado, lo que se llama en la Biblia, de un corazón entenebrecido, tibio, Pero no tibio alguien en la iglesia que uno dice, bueno,
2: que no se compromete.
3: No se compromete, por ahí un día va, otro día no va, pero sigue amando al Señor. No
2: esto, es eso.
3: No. Es un estado de indiferencia, que es un estado que realmente llama la atención a Dios, y ahora le llama la atención a Pedro, de que han regresado, estuvieron un día, fueron justificados, así lo dice justamente Pedro, fueron comprados, ¿verdad? Fueron liberados realmente de lo que son las contaminaciones y volvieron atrás, enredándose otra vez en ellas, son vencidos.
2: Sí, sí.
3: Y el 21 es una reprimienda, pero una sentencia, ¿no? Dice, mejor les hubiera sido no haber conocido el camino de la justicia, que después de haberlo conocido, volverse atrás del santo mandamiento que les fue dado. Muy fuerte, Esteban, porque volverse atrás en el griego es hupostrepsai. Y tiene esa preposición hupostrepsai indicando enérgicamente cómo se dieron vuelta ellos. Del verbo apostrefo, que es girar 180 grados. O sea que ellos estaban para una dirección y de repente lentamente paran y comienzan lentamente para atrás. Y ahora siguieron para atrás y siguieron.
2: Decididamente.
3: Y para colmo dice que les fue dado, ¿no? Porque dice que el santo mandamiento que les fue dado. Ese les fue dado es un participio aoristo. ¿Qué quiere decir? Habiendo sido entregado ya en ellos, o sea, tuvieron una experiencia. Al ser un participio y aoristo a la vez, voz pasiva, indica que ellos son netamente responsables de haber tenido ese conocimiento y haberlo descuidado, haberlo dejado. Por eso soy un convencido, Esteban, que gracias a Dios no soy ni arminiano ni calvinista, soy cristiano, soy cristiano. ¿Sabías que soy cristiano, no?
2: Sí, sí, sí, es importante saberlo.
3: Bueno, gracias a Dios soy cristiano. ¿Sabés qué? A mí me llama la atención que muchos pueden discutir, se pierde, no se pierde. No se pierde ni Dios te saca la salvación. Tenemos que ir a la Biblia. El hombre desprecia lo que Dios le regala. Dios no te lo saca. Dios es el más interesado, Esteban, que las personas procedan al arrepentimiento. Y sigue insistiendo por radio, televisión, folletos, cristianos, obra de teatro, canciones, lo que sea, para que la persona se acerque a Cristo. Sigue Dios insistiendo con amor infinito para que todos procedan al arrepentimiento. Pero el hombre decide. Entonces puede decir, bueno, yo voy dejando esto para atrás. Y acá ahora finaliza con un... que a mí me gusta mucho cómo finaliza, porque tomó un dicho popular y un proverbio. Tomó realmente dos cosas. En el verso 22...
2: para ser categórico en el cierre, digamos.
3: Cerrando la condición de ellos. Y ¿sabés qué? El ejemplo que pone, los dos, cualquiera de los dos, sea el proverbio, porque va a tomar Proverbio 26, o el dicho popular de la época, cualquiera de los dos está cerrando el tema de que esta gente estuvo en una buena condición, pero volvió para atrás. Estuvieron lavados, pero volvieron al barro nuevamente. Por eso dice, pero les ha acontecido lo del verdadero proverbio. A mí me llamó la atención la palabra verdadero. Y uno dice, ¿pero qué? ¿Hay proverbios que no son verdaderos? Me llamó la atención esto. Lo que está diciendo Pedro es, les ha acontecido, primero, que es un tiempo perfecto, pasado, puntual. Al ser un tiempo perfecto, la acción es pasada, puntual, completa y terminada, ¿no? O sea, sí o sí les ha acontecido algo que es verdaderamente o tal cual, o tan real, porque cuando dice lo del verdadero proverbio, él está diciendo en el griego suena diferente, en el griego suena aquel proverbio tan real y tan verdadero. Le pone un énfasis realmente desmedido para un Pedro, ¿verdad?, que tiene otro estilo. Él pone un énfasis muy especial en este último versículo, como una exclamación casi, ¿no? Les ha acontecido aquel proverbio tan verdadero y tan real. Qué bárbaro, ¿no? Para decir, ustedes están en esa misma condición que la Biblia ya estaba mencionando, ¿no? Y lo primero que está diciendo, bueno, la palabra proverbio, cuando dice lo del verdadero proverbio, la palabra proverbio viene, está compuesto, es paroimías, compuesto de para, que es una preposición, y la palabra jodós o jodías, que es camino, ¿verdad? O sea que la palabra proverbio es un dicho junto al camino. Son esos dichos de pueblo, de frases de entiendo, pueblo.
2: Sí,
3: de
2: sabiduría popular,
3: digamos. Popular, exactamente.
2: Hacemos una pausa, ¿te parece? Retomamos esto y avanzamos en el mensaje que Pedro nos está dando en esta, pero muy fuerte, carta, que es su segunda, y aquí estamos mirando el capítulo 2.
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2: Regresamos con el profesor Héctor Leites a seguir mirando este versículo 22, donde está esa mezcla que decías antes de la pausa, de proverbio, del libro de los proverbios, y dicho popular, mezclando ese tipo de elementos para dar un mensaje que golpea al oyente, al lector que está recibiendo el mensaje.
3: Exactamente, Esteban. Y sabes que la primera frase que él cita, ese es el proverbio, cuando dice, les ha acontecido lo del verdadero proverbio. El perro vuelve, ajá, qué interesante, ¿no?, a su vómito. Yo no sé si algún día lo viste, yo lo he visto y uno dice, qué asco este
2: una
3: perro.
2: Una chanchada, sí.
3: Qué perro chancho, uno no enseñó eso al perro.
2: No, no.
3: ¿Por qué uno le da una educación al perro y hace eso? Bueno, sí. Qué interesante, Esteban.
2: Hasta el uno lo rezonga y todo.
3: Sí.
2: El perro no entiende nada.
3: A los gritos pegándole un zapatillazo, ¿viste? Sí. Bueno. Mira lo que dice, el perro vuelve a su vómito. Esteban, esto está en Proverbios 26, versículo 11, ¿verdad? El perro vuelve a su vómito. a su propio camino, a su vómito. Bien, esto es Proverbio 26.
2: Y pero, así es el necio que repite su necedad en ese caso.
3: Exactamente, exactamente, tal cual. Vuelve y uno dice, pero ya no había... ¿cómo puede volver a eso, verdad? ¿Cómo puede volver a lo que sacó?
2: Incluso había despreciado él en su momento, ¿no?
3: Exactamente. Lo que saca enérgicamente de su cuerpo, vuelve. Y uno dice, pero si vamos a imaginar que la comida le hizo mal, ¿no? Uh-huh. Entonces lo saca, ¿verdad? Porque algo le cayó mal al perrito, entonces lo vomitó. Y uno dice, pero ¿cómo puede volver?
2: Es incomprensible, no tiene lógica.
3: No tiene lógica. Bueno, este es el proverbio. Lo segundo que menciona, y es interesante, y la puerca lavada a revolcarse en el cieno. Y cieno es borburú, que quiere decir estiércol, sí, realmente, sí. ¿No? Estiércol. Ahora, esto ya no es, Esteban, un proverbio de la Biblia. Este es un dicho popular.
2: Claro.
3: Al tratarse de un hábito de los cerdos, ¿verdad? De hecho, casi sería poco probable que en el Antiguo Testamento estuviese este concepto de cerdo, porque los judíos no se llevaban muy bien con los cerdos.
2: No,
3: entonces,
2: no.
3: Es poco probable que estuviese este dicho. Pero no está, además no está en ninguno de los proverbios. El cerdo, ¿sabes qué? Yo estaba estudiando hace años atrás acerca de cómo el cerdo se refrigera, ¿no?
2: Ajá.
3: ¿Sabes que el cerdo en realidad se refresca, Esteban, para refrescarse? O sea, se refresca para refrigerarse, digamos. ¿Sabes por qué se pone en el barro y en...? Porque realmente su piel no tiene poros.
2: Ah.
3: Es el único cuero, por eso es tan caro, por eso una cartera de cuero de cerdo o de carpincho que se usa mucho. ¿Por qué es tan caro? Y uno dice, ¿pero por qué es tan caro? Si en realidad hay muchos cerdos por todos lados. Porque es un cuero que al no tener poros, entonces protege mucho, no pasa la humedad.
2: Claro.
3: Casi que podés una bota de cuero, de carpincho, meterte en el agua y no te va a pasar el agua para adentro. Porque no, el cerdo, el puerco, el cochino, como se dice, el marrano, como se dice en otros lugares. Bueno, no tiene poros, es el cuero que no tiene poros.
2: Qué interesante.
3: Entonces, la manera de refrigerarse, o el cerdo se refresca, ¿verdad? Se va a echar en el barro y está continuamente con el cuero en el barro. Y uno dice, ¿pero por qué? Es la manera que tiene de refrescarse o refrigerarse, porque su piel no tiene poros. Es interesante esto. Y la pregunta del millón sería, ¿por qué el escritor cita un dicho popular?
2: Uh-huh.
3: ¿Por qué no sigue citando otros proverbios?
2: Claro.
3: No, porque este dicho popular lo conocían muy bien ellos. Uh-huh. Era algo popular. Y otra cosa que es interesante, Esteban, en cuanto a la credibilidad y la inerrancia de la Biblia, los escritores, y quiero que pongan atención los oyentes, solo los escritores tenían el derecho de escoger frases, dichos, leyendas, refranes, creencias de la época.
2: Claro.
3: Inclusive leyendas raras y muy locas, ¿verdad? Que era imposible que alguien pudiese creer en eso. Pero Pablo cita la piedra que creían los judíos, que había una piedra atrás del pueblo de Israel que siempre le daba agua. Y en 1 Corintios 10, Pablo dice, y la piedra que lo seguía era Cristo. No se va a poner a discutir que es una tontería creer que había una piedra que giraba atrás del pueblo de Israel.
2: Lo usa para ilustrar, ya que creen en eso, vamos a aprovecharlo.
3: O cita también, ¿verdad? El ángel que era...

0: escuchase, yo tengo un registro, ¿verdad?, que he estudiado. Hay más de 60 leyendas.
1: Mirá vos.
0: Son muchas, son muchas. ¿Y refranes? ¿Quién recuerda aquel versículo de Corintios que dice: todas las cosas me son lícitas, mas no todas convienen? Si vos lo buscás en una versión popular por allí, Esteban,
1: ¿qué cita es? Dijimos Corintios.
0: Primera de Corintios, capítulo 6, Primera de Corintios, capítulo 6, versículo 12. Él está tomando un dicho popular, un refrán de la época. Debería traducirse así: se dice por ahí, o están diciendo por ahí, o simplemente se menciona por ahí.
1: Claro.
0: Todas las cosas me son lícitas, y Pedro y Pablo aquí agrega, mas no todas convienen.
1: Claro, así dice Dios habla hoy. Se dice, yo soy libre de hacer lo que quiera.
0: Ahí está. Ese era un dicho popular.
1: Sí, sí.
0: Bueno, ¿se imaginan cuántos dichos populares se citan? Lo que pasa es que no nos damos cuenta porque parece que es...
1: Están integrados al texto.
0: Están integrados al texto. Ahora, vuelvo a repetir algo para que no se confunda, Esteban. Los escritores podían citar leyendas, dichos, refranes, creencias, frases populares, de todo. Pero, por supuesto, ellos... Yo tengo que citar la Biblia, no tengo que citar dichos para predicar, tengo que citar la Biblia. Pero ellos están escribiendo, entonces son avalados por el Espíritu Santo de tomar cosas de la época para... Porque siempre apuntaban una verdad central, ¿no? Siempre apuntaban todas esas cosas para una verdad espiritual. Una de las que más me llama la atención, que yo parafraseo mucho en las clases del seminario, es cuando Satanás contendía por el cuerpo de Moisés.
1: Sí.
0: Eso está en un libro apócrifo. Entonces Judas lo cita para realmente mostrarle a los falsos maestros cuán arrogantes era, cuando aún en la leyenda decía que viene el arcángel Miguel y llega, ¿verdad? Vamos a imaginar, llega el velatorio, sí. porque Satanás se quiere llevar el cajón de Moisés, y dice el arcángel Miguel: el Señor te reprenda. Entonces lo que está diciendo es: aún las autoridades, ¿verdad?, espirituales, citaban a Dios y tenían ese respeto, cuando los falsos maestros no tienen ningún tupé de hacer cualquier cosa. Es un estilo, ¿verdad?, que tiene Judas, de citar una leyenda popular, que se había escrito inclusive una leyenda que estaba en un libro apócrifo, para demostrarles que estos falsos maestros eran realmente arrogantes, lo máximo de lo máximo. Por supuesto, nadie va a pensar que Satanás entró en el velatorio y se quiere llevar el cuerpo de Moisés, ¿verdad?
1: Claro.
0: Pero era una leyenda. Bueno, de estas, déjeme decirle, querido amigo, que hay muchas,
1: bueno,
0: muchas.
1: Me acuerdo cuando Jesús va al estanque de Betesda y estaba esperando que moviera el agua un ángel, porque era la creencia popular.
0: Era,
1: ¿no?,
0: la creencia popular, y eso se llama un brillo, estaba en el costado del papiro. Y después se agregó como un brillo, pero era una creencia, no había ningún ángel.
1: Sí.
0: Se ve que en algún momento el agua se movió porque había una tortuguita adentro, y ellos dijeron: un ángel, y corrían, y lo que es el poder de la mente, ¿no? Porque muchos eran sanos. Sí, dice que muchos eran sanos. Por eso, lo que sí es real es, había un muchacho esperando ese movimiento, pero no podía.
1: Nunca llegaba, claro.
0: Nunca llegaba, y Cristo sí, siempre llega en los mejores momentos. Bueno. Solo quería aclarar que hay muchas leyendas y dichos, y este es un versículo que está citando un proverbio, que es Proverbio 26:11, el perro vuelve a su vómito, y el dicho popular es: la puerca lavada a revolcarse en el cieno. ¡Qué bárbaro y qué interesante! Ahora, querido amigo, déjeme decirle algo, porque estamos finalizando una sección muy fuerte, un capítulo... Nunca vi 22 versículos tan potenciados,
1: intenso.
0: Creo que llevábamos como 4 programas.
1: Es impresionante, muchos más me parece,
0: sí,
1: pero
0: sí.
1: Nos ha dado como un golpe tras otro, Pedro, con sus palabras, ¿no?
0: Sí, sí, sí. Y ni nos imaginamos ahora en el capítulo 3 para el próximo programa, porque el capítulo 3 es una serie de amonestaciones en vista del retorno del Señor.
1: Claro.
0: Así que, querido amigo, que realmente usted y yo... sigamos, primero que nada, disfrutando el Evangelio.
1: Sí, sí.
0: Y cuando digo disfrutando el Evangelio, es disfrutar estas buenas noticias que usted y yo hemos recibido ya unos cuantos años, y muchos siguen recibiendo en estos días, por usted y por mí. Seguimos entregando las buenas noticias y disfrutar, por supuesto, de
1: amén,
0: la palabra
1: amén.
0: De Dios. Y además, cuando nosotros estamos predicando la verdad, la oscuridad...

0: oscuridad,
1: va a estar así, ¿no? Va a estar buscando.
0: Exactamente. Entonces tenemos que volver a la palabra de Dios. Y cuando hay luz, las tinieblas se desaparecen.
1: Claro.
0: Dios le bendiga muy ricamente. Les esperamos entonces para el capítulo 3, que también tiene algunos tópicos muy interesantes.
1: Bueno.
0: Que pasen muy bien y que Dios le bendiga muy ricamente.
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2: Hola, bienvenidos, aquí los principales títulos del momento. Noticias argentinas. Chile anuncia la construcción de nuevas bases militares en Magallanes. El ministro de Defensa de Chile, Fernando Barros, anunció la construcción de nuevas bases militares en el extremo sur del país durante un acto en la región de Magallanes. Barros se expresó desde la base aérea de Chabunco junto a comandantes de las Fuerzas Armadas, según un informe al que accedió a Agencia de Noticias Argentinas. TN, Abel Pintos le cantará al Papa León XIV en el Cotolengo Don Orione. Se pudo confirmar que el artista fue convocado para presentarse en la visita del sumo pontífice al país. Abel Pintos cantará el lunes 9 de noviembre a las 9:15 horas, según se conoció en la agenda publicada hace unos días sobre la actividad que tendrá en su visita a Argentina. Olé, Argentina versus Paraguay por la final de los Juegos Suramericanos 2026. El equipo dirigido por Diego Placente buscará quedarse con el título frente a la Albirroja en el estadio Marcelo Bielsa de Newell's desde las 15 horas de hoy. Esto pasa en la Argentina y en el mundo. Hasta la próxima.